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0: Ya son las 5 de la tarde con 5 minutos. Acaba de cambiar el reloj. Y vamos a checar el pronóstico del clima. Oye, mira, en este momentito dice por acá el internet que estamos a 22 grados centígrados. Está parcialmente nublado, Para las 8 de la noche, 18 grados centígrados. Ay, chamacos, y yo que no me traje sudadera, imagínense. Ay, no, qué bárbaro. Ya está para traer sudadera en la tardecita, la nochecita y en la mañana sobre todo. Fíjate que se veían las nubes muy sospechosas. Mi mamá me decía, va a llover, Sabrina, ¿qué onda? ¿Va a llover? Pues mira, no hay probabilidad de lluvias. 1-2% de probabilidad, es muy poco realmente. Para el día de mañana, martes, 23 la máxima, 10 la mínima, parcialmente nublado. El día miércoles tendremos 23 la máxima, 7 la mínima, soleadito pero bastante fresco. Y el jueves, 27 la máxima con 15 la mínima. El jueves sería aparentemente el día más caluroso de esta semana. Así que bueno, ahí tienes el pronóstico del clima. Vámonos con más música, ¿qué te parece? Vamos a escuchar a Alejandro Sanz con ese llamado Yo era poesía. 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
1: Ya son las 5 de la tarde con 9 minutos. 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
1: Ya son las 5 de la tarde con 24 minutos. 5 con 24, vamos a ponernos Fashion Mode y vamos a platicar de un color que viene con todo. Viene con todo de veras este otoño-invierno 2026 y es el color borgoña, guinda, vino. Así es, mira, ya lo hemos visto, por ejemplo, en este viral rímel tono borgoña, ¿verdad? Que está por todas las redes sociales. Ya lo hemos visto, por ejemplo, en zapatos, en abrigos de toda la vida. Pero es que también en los bolsos, en las bolsas. El tono guinda, el tono vino, el tono granate, burdeos, borgoña, como tú le digas, este tono elegante, intenso, atemporal, que combina con todo, va a estar muy en tendencia, ¿ok? Y es que mira, lo hemos podido ver en colecciones de grandes casas de la moda como Chanel, Roberto Cavalli, Louis Vuitton, Louis Vuitton, Gucci, Hermès, Stella McCartney y muchos otros, con muchas formas, relieves, formas en todos los tipos de bolsos incluso, ¿no? Y es que ya sea que te guste un bolso grande, acolchado, con relieve tipo de piel de cocodrilo, con logos estampados, o tal vez algo un poco más pequeño al hombro o a la mano simplemente, o un super maxi bolso para traer todo lo de la oficina, etcétera. Mira, las marcas lo están utilizando muchísimo este tono, realmente se ve muy lindo, incluso en prendas, ¿no? Abrigos, vestidos, botas, etcétera. Porque es un tono llamativo, es un tono intenso, es un tono que da mucho de qué hablar y que llama muchísimo, muchísimo la atención aparte, ¿no? Entonces, sí, si buscas un tono que no sea el café, el beige, el blanco, el negro, etcétera, vete por el tono guinda, el tono vino, el tono borgoña, que este otoño-invierno 2026 va a ser la sensación. Así que ahí lo tienes, vámonos con más en todas partes. ¡Ponte Exa!

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0: Bueno, esos somos nosotros tratando de ser fotógrafos, men.
1: Ya son las 5 de la tarde con 34 minutos y vamos a hablar un poquito de streaming. Y ya sabes, seguimos hablando de estas, las mejores películas de terror según Rotten Tomatoes. ¿Y dónde puedes verlas, verdad? Entonces, hoy te platico de esta llamada Get Out, ¿ok? Get Out. Y bueno, esta película es del 2017, en la cual la premisa es la siguiente. Un joven llamado Chris visita a la familia de su novia, pero se da cuenta de que las sonrisas en sus rostros esconden algo escalofriante que no puede explicar. Conforme pasa el tiempo, lo inunda esa sensación de que está en peligro dentro de esa casa y termina descubriendo la aterradora razón por la que lo invitaron. ¡Intenso! La puedes ver tanto en Amazon Prime Video como en HBO Max, ¿ok? Y te voy a platicar de esta otra, una surcoreana que se llama The Wailing, ¿ok? The Wailing, dice, en una aldea surcoreana comienzan a desatarse brutales asesinatos y comportamientos aterradores, supuestamente a causa de una enfermedad que ni siquiera los médicos pueden explicar. Hay un policía que está decidido a investigar el caso y termina descubriendo una aterradora secuencia de rituales oscuros con una presencia maligna que usa el miedo de sus víctimas. Esta también, película de terror súper buena, también disponible en Amazon Prime Video. Así que esas dos las puedes ver en Amazon Prime Video, Get Out y The Wailing. Híjole, viendo las mejor calificadas en Rotten Tomatoes. Así que ahí lo tienes, vámonos con más música. ¿Qué te parece? 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

Ya son las 5 de la tarde con 44 minutos. Escuchamos a Kany García y Carin León. Y oye, fíjate que algo que ha dado bastante de qué hablar en estos últimos días es la nueva serie de Timbiriche, ¿verdad? La nueva serie Timbiriche. Que bueno, mira, hablar de Timbiriche es entrar en una historia que comenzó con 6 niños y terminó atravesando generaciones completas, ¿verdad? O sea, por ahí pasaron Sasha, Sokol, Ben Ibarra, Mariana Garza, Alex Beur, Diego Schoening, Paulina Rubio, Alex Rubín, Thalía, Eduardo Capetillo y muchos más. De hecho, una de las personas que pasó por ahí fue Edith Márquez, ¿ok? Se incorporó cuando la agrupación ya estaba en una etapa totalmente distinta, eso sí. Pero mira, la verdad es que esta historia regresó a la conversación por esta nueva serie Timbiriche de ViX, inspirada en hechos reales. Y el estreno pues vino acompañado de un comunicado, ¿verdad?, firmado por los 6 integrantes de la primera etapa de Timbiriche, quienes aclararon que ellos no participaron en el desarrollo de la ficción, que no conocen el contenido de la producción, etc. Y Edith Márquez no formó parte de este pronunciamiento, pero pues sí se entiende, claro, perfectamente, porque los otros quisieron hablar al respecto, ¿no? O sea, hicieron una serie sobre ellos sin preguntarles prácticamente. Y justo, fíjate que durante un encuentro por allí con medios, Edith Márquez fue cuestionada por la polémica, ¿verdad? Su primera reacción y es...

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Ya son las 6:05, 6:05. Oye, vamos a checar qué te parece las garitas. A ver, ¿cómo están los tiempos de espera para cruzar? Pues mira, te platico que en la garita de Denise de Concini nos dice que es 1.5 horas de espera al cruce estándar en automóvil. Marca nada de espera el cruce Sentry y nada de espera el cruce peatonal. Pero mira, la verdad, no creo que sea nada de espera la Sentry. El cruce peatonal, ahí sí, pues no lo sé, ¿verdad? Pero la fila se ve bastante larga, mira. Completitos los carriles pasando el museo, completitos los carriles pasando el Banco Azulito. La fila, el cruce estándar en automóvil está entre el Banco Azul y el Banco Rojo, entre el Banco Azul y la entrada a la Vázquez, pues prácticamente ya la mitad. La Sentry yo veo que llega hasta la entrada de la Vázquez, entonces yo sé que es rápida, pero no es nada, ¿va? Para la Garita Mariposa nos marca 2 horas de espera el cruce estándar en automóvil. La verdad es que la fila está bastante, bastante larga. Y es que, bueno, pues puente en Estados Unidos, ¿verdad? Ni modo que no esté larga la fila, ya lo sabemos. Pero la fila, oye, pues veo que pasa del puente peatonal del Pima. Déjame ver que cargue aquí la cámara para ver hasta qué altura marca exactamente sobre lo que es el periférico. Pasa de ambos Pimas. Vamos a ver si llega hasta acá, por acá, por la entrada al Boulevard del Ensueño. Haz de cuenta. Haz de cuenta aquí enseguidita de la entrada al Boulevard del Ensueño, un poquito más adelante, es hasta donde llega la fila sobre el periférico. Entonces, hay mucha fila, hay mucho tiempo de espera para cruzar, para visitar los Estados Unidos el día de hoy en este momento. Así que, si quieres alguna canción para amenizar tu espera, mándame un mensaje, va a WhatsApp 631-180-1227. Mientras tanto, vámonos con más música y recuerda, en todas partes, ponte EXA.

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Pues ya son las 6 de la tarde con 24 minutos. Y oye, pues México lo hace de nuevo, así que sí. Donovan Carrillo conquistó la medalla de oro en Tayside Trophy 2026. Y bueno, Donovan volvió a poner el nombre de México en lo más alto en el patinaje artístico sobre hielo con la medalla de oro. Por allá en Escocia se la ganó este mexicano, que se impuso en la prueba individual varonil con una puntuación de 234.63 puntos. Este resultado le permitió subir a lo más alto del podio y celebrar una nueva conquista internacional de su carrera deportiva. Mira, Donovan marcó la diferencia, cerró su participación con un resultado increíble en la clasificación masculina, dejó buenas sensaciones de cara a los siguientes compromisos pues de la temporada, definitivamente, ¿verdad? Él encontró esta pista escocesa como su escenario ideal, demostró sus técnicas artísticas y demás, y como te digo, aseguró el primer lugar encima de la competencia de sus rivales, ¿no? Entonces, en el segundo lugar quedó el israelí Mark Gronitsky, que completó también una actuación muy, muy destacada, y el suizo Ian Weiler quedó en el tercer lugar. Así que Donovan ya ha participado en algunos campeonatos mundiales, en los Juegos Olímpicos de Invierno, por supuesto, y ha fortalecido su recorrido competitivo, ¿no? Se ha convertido en una de las figuras más reconocidas en el deporte mexicano, definitivamente. Entonces, suma un logro más. Una vez más, de mexicanos que no les dan tanta atención, que no les pagan tanto, pero bien que estos sí ganan, pues, es lo que digo cada vez, ya sé, y lo seguiré diciendo. Así que vámonos con más música en todas partes. Ponte Exa.

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Ya son las 6:35 PM y hoy echando más chismecito de celebridades. ¿Qué crees? Que hay artistas que decidieron no postularse para los Grammys 2027. Curiosa decisión, si me lo preguntas. Mira, los Grammys poco a poco han perdido un poco relevancia, o al menos la que tenían hace un par de años. No es que no sean importantes, ¿verdad? Pero mira, es que finalmente, ahora con los preparativos para la ceremonia 2027, hasta el momento hay 3 artistas que decidieron bajarse de la premiación, ¿no? Y claro, son los llamados como muy de alto calibre, ¿no? Que ya concluyeron las postulaciones y no se descarta que algún nominado pues haga lo mismo. Así que en 2 de los casos no son conocidas del todo las razones por las cuales decidieron no ir a los Grammys, pero todo apunta a que quieren ejercer crítica contra la academia y lo que representa, ¿no?, la ceremonia de los Grammys, como también la forma en que se clasifica la música. Por ejemplo, BTS es uno de los casos más sonados. Desde hace un par de meses avisaron que a ellos ni los inviten. Eso lo decidieron luego de darse a conocer y de ver que se abriría una categoría especialmente para la música asiática. Así que eso lo dijo la organización de los Grammys, crear una categoría especial para el pop asiático, que era una manera de celebrar y reconocer la importancia de las bandas de K-pop. Pero los de BTS dijeron que no, que era una manera de relegar la música asiática de la del resto del mundo. Por lo tanto, ellos dijeron que ni los inviten por esta barrera del idioma, ¿no? O de la nacionalidad, pues podría ser también. Fíjate que también por ahí Drake, así es, Drake, tampoco será parte de los Grammys 2027. Y es que realmente no ha ofrecido un motivo especial, pero todo apunta a que tiene que ver con el pleito que tiene con la academia también, que reconoció con 5 Grammys a Drake por la canción Not Like Us, ¿no? El 5 de octubre, Drake dijo que, bueno, rechazó la postulación para su música para los Grammys 2027, aunque lanzó 3 discos en este año. Así que no es la primera vez que él se retira, lo hizo en el 2018, en el 2021 y en el 2022. Y por ahí también la agrupación Stray Kids, otra agrupación de K-pop, también dejó pasar la fecha límite para presentarse. Y bueno, dijeron que era justo un boicot a la ceremonia, ¿no? Que no les parecía justo que los rezagaran, así lo interpretan ellos, con una categoría especial para la música asiática. Así que ahí tienes chismecito de celebridades. Vámonos con más en todas partes. 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

Ya son las 6:47 PM. Y oye, pues bueno, claro que sí, estamos en el mes de octubre, así que no puedo dejar pasar la ocasión de recomendarte otro thriller psicológico. ¡Ulala! Está en Netflix, ¿ok? Y bueno, fíjate que ya llegó, me parece, a Netflix esto llamado La Trampa, una nueva serie. Y si te gustan los thrillers psicológicos, no vas a querer dejar pasar eso, que ¿okay? Es una producción alemana y promete muchísimo. Se trata de esta producción que, bueno, adapta justo una novela. La novela original es de Melanie Rabé y es una exitosa en ventas también, ¿ok? Pero La Trampa, pues bueno, sigue la historia de Lisa Conrad, una mujer que en 10 años prácticamente no ha salido de su casa después de haber sido testigo del asesinato de su hermana. El culpable nunca fue hallado, pero todo cambia un día para la protagonista, ¿ok? Mientras veía la tele, reconoce en pantalla a ese hombre. Reconoce en pantalla al asesino. Pero pues no está dispuesta a esperar a que la policía reabra la investigación, vuelva a defraudarla, así que ella dice, voy a tomar la justicia por mano propia. Híjole, Lisa escribe un libro basado en lo ocurrido con Ana, con la idea de conseguir una entrevista con el presentador que cree es el responsable de la muerte de su hermana. Así que su plan es que pues no sea capaz de escapar de la trampa y que acabe confesándolo todo, ¿no? Y si tiene que ser ella misma el cebo y poner su vida en riesgo, pues que así sea. Fuertísima la premisa, ¿eh? La temporada tiene 7 episodios. Llega el día de mañana, 13 de octubre, perdón, no hoy, mañana será cuando llegue a Netflix. Vas a querer verla, pero ya, porque mira, pinta buenísima. Así que, pues sí, buena para este mes de octubre, ¿verdad? Vámonos con más música en todas partes. ¡Ponte Exa!

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la tarde ya con 4 minutos. Oye, última hora de este tu programa. Así que quédate conmigo aquí a través de XFM 102.7. Pues ya sabes, chismecito, muy buena música y hablar de todo un poco y mucho, mucho más. Así que no le cambies, no te desconectes y quédate conmigo por acá a través de la 102.7, oye. Pero mientras tanto, ¿qué te parece si nos vamos con más música? Vamos a escuchar mismo equipo de los Claxons. Y recuerda, en todas partes, ponte Exa.

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Ya son las 7 de la tarde con 23 minutos y oye, ¿y si la inteligencia artificial ya es más peligrosa de lo que imaginamos? Fíjate que Jacob Coxon, un investigador que trabajó en OpenAI, anunció su renuncia asegurando que estas empresas están en una carrera por desarrollar sistemas cada vez más poderosos. Su preocupación no es que la inteligencia artificial que usamos hoy en día para hacer tareas o para generar imágenes. Lo que le preocupa es una futura inteligencia artificial capaz de mejorarse a sí misma sin ayuda humana. Algo que de hecho algunos investigadores llaman la superinteligencia, ¿no? Según Coxon, estos sistemas podrían llegar a ser desde resolver problemas complejos en cuestión de horas hasta encontrar vulnerabilidades en sistemas informáticos y hasta obtener acceso a recursos reales, ¿no? Incluso Evan Hovinger, líder de investigación en alineación de la IA, afirmó públicamente que existe una probabilidad superior al 10% de que una inteligencia artificial avanzada pueda representar una amenaza existencial para la humanidad durante la próxima década. O sea, 10 años, ni siquiera es tanto tiempo. Próximamente se va a estar estrenando Artificial, una película sobre OpenAI, en la que Andrew Garfield interpretará a Sam Altman. Y durante una entrevista, él aseguró que después de aprender más sobre la inteligencia artificial, decidió dejar de utilizar ChatGPT, por ejemplo. Andrew Garfield dijo, cuanto más sabes, más te das cuenta de que nos estamos precipitando hacia un territorio totalmente desconocido. Y es que sí, realmente la gente hoy en día abusa de la inteligencia artificial y parece que se les olvidó cómo hacer las cosas por sí mismos, ¿no? 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

ya son las 7 de la tarde con 35 minutos. Nos vamos con el consejo del día de hoy, claves para el éxito y la superación personal. Yo te digo que aprendas de tus errores. Somos humanos, todos cometemos errores, todos nos equivocamos. Y eso está bien. Lo que está mal es no aprender de ello, ¿verdad? No ver el lado del que podemos tomar algo y transformarlo en un próximo éxito. Ese es el consejo del día de hoy. Vámonos con más música en todas partes. ¡Ponte Exa!

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Ya son las 7 de la tarde con 45 minutos y ya me toca despedirme. Oye, me despido de la cabina de Exa por lo pronto, por la noche del día de hoy, lunes. Gracias por acompañarme una semana más juntos por acá a través de la 102.7. Un lunes más. Que te quedas escuchando El Deporte, tu programa deportivo favorito con Miguel Altamirano. Y bueno, por supuesto, nos escuchamos mañana en punto de las 4 de la tarde hasta las 8 de la noche. Pero mientras tanto te digo que tú y yo nos escuchamos. Hasta la próxima. Bye, bye.

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Amigos, ¿qué tal? Un gusto saludarles. Hoy, 12 de octubre, a través de la frecuencia exacta, el 102.7 de tu FM, o si bien lo prefieres, lo puedes hacer de manera digital en el www.exafm.com/Nogales. 12 de octubre, celebración emblemática. Antes se conocía como el Día de la Raza, se ha cambiado un poquito el nombre de la celebración aquí en México y se le ha denominado como el Día de la Nación Pluricultural. Esto con el fin de no solo encasillar todo al famoso descubrimiento de América, sino a que reconocer que bueno que y la inclusión, ¿no?, de diferentes culturas que tiene nuestro país. Pero bueno, día importante. Y hablando precisamente de lo que te vamos a llevar el día de hoy, mucho, mucho que platicar del tema deportivo, una semana más de la NFL, donde, como les he comentado, las cosas están muy cerradas. Béisbol de las Grandes Ligas, ya se encuentran ellos en lo que son cada uno de los campeonatos, tanto de la Liga Americana como de la Liga Nacional. Vamos a estar platicando un poquito a partir de esto. Regresó la Liga MX del fútbol con su jornada número 11, donde, a pesar de un partido pendiente que tiene el equipo del América y que no pudo coronar con una victoria, digamos, su aniversario, bueno, pero son los superlíderes del fútbol mexicano, así que mucho que platicar. Hubo Fórmula 1 allá en Singapur. Localmente hablaremos, por supuesto, de lo que está pasando con Nogales Guinda, que está haciendo muy, pero muy bien las cosas. Y bueno, también de eso te vamos a estar platicando. Quédate con nosotros, pero antes de empezar oficialmente el programa, quiero mandar un saludo de cumpleaños a un buen amigo allá en Hermosillo, Sonora, la Ciudad del Sol, que pronto, el 14 de octubre, estará de manteles largos, mi estimado Frank Francisco Solórzano. Pásalo muy bien, Frank, este próximo 14 de octubre, que te festejen, que tengas un súper cumpleaños y que la pases excelentemente bien. Así que, amigos, no se separen, damos banderazo e iniciamos aquí en XFM esto que es Al Deporte.

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1: Bien amigos, estamos de regreso, vámonos con información deportiva, pero antes quiero mandar un saludo de cumpleaños. Aquí en la ciudad de Nogales, anticipadamente el próximo 16 de octubre, Daniela Romero, ahijada, pásala muy bien, que te la pases excelentemente bien este próximo 16 de octubre. Happy, happy birthday, Daniela Romero, seguramente estarás muy apapachada, así que ahijada, Daniela, pásala muy bien este 16 de octubre. Bien amigos, hablemos de lo que está pasando en el béisbol de las grandes ligas. Ya están definidos los cuatro lugares, dos de la nacional, dos de la americana. Los dos mejores equipos llegaron, hablando de la americana y de la nacional. La verdad es que por ahí las cosas se dieron de esa manera. Estarán jugando el equipo, o están jugando ya en la nacional, Milwaukee con el equipo de los Dodgers. La verdad es que muy pareja la serie. En temporada regular se enfrentaron en 7 ocasiones, 4 ganaron Milwaukee, 3 los Dodgers, y es precisamente lo que tiene que hacer. El que gane primero 4 de 7 juegos estará en la Serie Mundial. Y del otro lado, Cleveland, que le costó trabajo, pero ahí está, en contra del mejor equipo de la Liga Americana, que es Tampa Bay. Ellos están iniciando el día de hoy su serie. En el otro lado ya Milwaukee va ganando 1-0 a los Dodgers y vamos a ver qué es lo que sucede. Esto hablando del béisbol de las ligas mayores. Cambiamos de tema y nos vamos a un tema local que se convierte en regional. Y estoy hablando de Nogales Guinda, una escuadra que la verdad está haciendo bien las cosas. En la primera vuelta de su rol regular quedaron en segundo lugar de la región y cuarto lugar nacional. La verdad es que haciendo pues honor a quien honor merece, la catedral del básquetbol se ha hecho respetar, que por cierto habrá juegos el próximo jueves y viernes. Estarán visitando Naco y Agua Prieta para que estén pendientes, y la verdad pues hay que llenar el Carlos Hernández Carrera, todo el apoyo a Nogales Guinda, que están haciendo bien bien las cosas este equipo de básquetbol con mucho esfuerzo local, y bueno, que está representando dignamente el básquetbol de Nogales. Así que amigos, todo esto por supuesto lo platicamos aquí en XFM y tu programa El Deporte.

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1: Amigos, vámonos con la jornada 11 del fútbol mexicano, pero antes quiero mandar saludos allá a la Unión Americana. El próximo 18 de octubre, una buena amiga, muy deportista, le gusta mucho el gimnasio y la bici, Marta Fajardo, estará de manteles largos el próximo 18 de octubre. Así que Marta, que la pases excelentemente bien, abrazo a la distancia, todo el apoyo por allá en tu cumpleaños, pásala muy bien, Marta Fajardo, el próximo 18 de octubre. Jornada 11, les comentaba yo, del fútbol mexicano. Después de estos 4 partidos que tuvo la selección mexicana, se vuelve a regularizar la Liga MX. Ya es la jornada 11, algunos equipos tienen algún partido pendiente. ¿Cómo empezó todo esto? Con un empate entre Puebla y León. Después los Tigres, alzando la mano, vencieron por 3-2 allá en el Volcán al equipo de Toluca. Juárez y el equipo de Tijuana 1-1. La verdad, el que está que no cree nadie, tercer lugar general, es el equipo de Querétaro. Vence por 2-0 al Atlante y está haciendo muy bien las cosas. Un partido con mucha expectación o mucha expectativa es el clásico. Este clásico es el clásico con más tiempo que se tiene en el fútbol mexicano. Y estoy hablando del clásico tapatío entre Atlas y Guadalajara. No se hicieron daño, quedaron 1-1, pero bueno, hubo pasión. El América celebraba 110 años en este partido. Monterrey dijo, ¿sabes qué? Conmigo no vas a hacer la celebración completa. Fue un empate a un gol. Bonito uniforme, la verdad, el que sacaron las Águilas para este cotejo. Santos, como que está alzando nuevamente la mano, quiere resurgir de las cenizas. Vence por 2-1 a visita al equipo de San Luis. Buen partido entre Necaxa y Pachuca. 3-3 fue el empate. Y bueno, la final de la temporada pasada se volvió a llevar a cabo allá en el Estadio Universitario. Los Pumas llegaron a tener ventaja de 3-1, tenían un hombre menos. La verdad es que Keylor Navas está hecho un porterazo. Salvó en varias ocasiones al equipo de los Pumas. El Cruz Azul pudo venir de atrás, empataron a 3 y la verdad es que merecía ganar el equipo del Cruz Azul, pero Keylor Navas y los postes no dejaron que eso sucediera. ¿Cómo está la tabla general en este momento? América, con un partido pendiente, está de superlíder. Después viene Toluca, Gallos Blancos, que les comentaba, una gran sorpresa en el tercer lugar. Cuarto lugar para las Chivas, quinto el León, sexto el Atlas, séptimo Cruz Azul y octavo Tijuana. Si hoy se terminara la temporada regular, estos serían los 8 equipos calificados a la fiesta grande, como se conoce la liguilla del fútbol mexicano. Lo platicamos, por supuesto, aquí en XFM y tu programa El Deporte.

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1: Ya estamos de regreso con ustedes, amigos. Vámonos con cine y al deporte. Pero antes quiero mandar saludos. Aquí en la ciudad de Nogales, una buena amiga. El próximo 18 de octubre estará de manteles largos, mi querida Tere Díaz. Tere, de veras, con todo aprecio, que este próximo 18 de octubre te festejen, te celebren y que tengas un excelente, excelente cumpleaños. Así que para nuestra buena amiga Tere Díaz, happy, happy birthday el próximo 18 de octubre. Vamos a platicar entonces de lo que las recomendamos en esta ocasión como cine y al deporte. Hay una serie que se acaba de estrenar prácticamente hace un mes que se llama La Timonel. Y bueno, la verdad es que es una película con mucho drama, pero que también tiene algo curioso. Resulta ser que, bueno, el papá de esta chica se ve involucrado en un tema financiero fuerte. Se tienen que ir a vivir la mamá y ella a un pueblo muy pequeño y en un internado muy exclusivo, pues no tenían equipo de canotaje, pero puro de hombres. Ella aplica y alza la mano para hacer la timonel, es aceptada y bueno, de ahí se deriva cierto drama, obviamente, pero también el tema de la disciplina del canotaje. Así que es una recomendación, tiene poco que se estrenó esta serie, son 8 capítulos entre temas de adolescentes, tema del deporte. Está en una plataforma que empieza con N y termina con X. Véala, es una recomendación. Se llama La Timonel. La recomendamos, por supuesto, aquí en XFM y tu programa Al Deporte.

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1: Amigos, estamos de regreso, vámonos con más información deportiva. Pero antes quiero mandar saludos de cumpleaños. Un buen amigo, el próximo 19 de octubre, allá en la Unión Americana, nuestro buen amigo Gerardo Blanco. Gera, que la pases muy bien este 19 de octubre, que te conciendan, que tengas un súper cumpleaños, así que abrazo a la distancia, buen Gerardo Blanco, este próximo 19 de octubre. Semana número 5 de fútbol americano profesional, la NFL. Sin duda alguna, siempre hay emoción, siempre hay buenos partidos. Parece que el débil no la tiene o no tiene nada que hacer contra el fuerte y no es así. El jueves una gran sorpresa, Tampa Bay rompió 1,000 quinielas, muchos survivors, muchas, la verdad, parlays, en fin. Pues Tampa Bay venció al equipo de los vaqueros, no parecía cómo, pero bueno, los vaqueros se encargan en cómo sí. Otro partido muy bueno fue allá en Londres, donde Jacksonville, milagrosamente viniendo de atrás, vence a Filadelfia. Quedan invictos Minnesota, que hizo lo propio contra Nueva Orleans. Kansas City no jugó, conserva el invicto. Y en un partidazo, San Francisco en contra de Seattle, muy controversial por una decisión al final donde parecía que había cruzado el plano del primero y 10. Pero cuando se analiza la regla correctamente de cómo es que se tiene que marcar como anotación o como primero y 10 una jugada, no se vale que el plano se cruce cuando el balón pasa por la parte de afuera. Y fue lo que sucedió en esta jugada. Si ves con calma y ves, digamos, sin ser partidario de ningún equipo, la jugada, te das cuenta que efectivamente el balón cruza la línea del primero y 10, pero lo hace por fuera. Y en un partido sui generis, y les digo por lo que sucedió con el equipo de Washington, no estaban concentrados tanto los coaches como el propio quarterback. No sé si pensaron que todavía tenían un tiempo fuera y la verdad dejan ir pues la oportunidad de un gol de campo y llevarse la victoria. El equipo quedó, el partido, disculpen ustedes, quedó empatado a 27 puntos entre Washington y el equipo de Nueva York. Buen partido también entre Denver y los Chargers.

de la escudería Ferrari, haciendo muy bien las cosas. Y tercer lugar para el piloto sensación Antonelli. Que Antonelli, si se dan algunas combinaciones, en la próxima carrera podría ser ya el campeón de esta temporada. Todo esto lo platicamos aquí en XFM y tu programa El Deporte.

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Bien, amigos, estamos en la recta final del programa del día de hoy. Una celebración, como les comentaba, antes se conocía como el Día de la Raza, ahora han hecho como más cultural el tema, ¿no? De hecho, no solo se recuerda la llegada de Colón por allá en 1492 a América, sino ya es más cultural el tema, con la inclusión de diferentes culturas que tiene nuestro país. En Estados Unidos, nuestros vecinos, el segundo lunes del mes de octubre, que en esta ocasión coincidió con el día 12, es el Columbus Day, como les llaman ellos, así que hay celebraciones importantes el día de hoy. Antes de despedirnos, quiero hacerles una cordial invitación. Nuestros amigos del Club Rotario Nogales Industrial están haciendo un buen evento deportivo. Es un torneo de pádel, ya es el tercer año que se realiza, y la verdad, pues la participación es de dos partes. Aquellos jugadores que les interese, que yo la verdad sé que lo van a llenar como lo han hecho en otras ocasiones, pero también gente que se va a estar haciendo un poliotón, porque el tema es ayudar a este tema de la polio, erradicar la polio. Se va a hacer un poliotón ese día. Entonces, para que estén bien pendientes, es el 23 de octubre, allá en el torneo de los Rotarios Nogales Industrial. Y pueden ir y también se va a poder hacer transferencias. En fin, les vamos a ir platicando un poquito más, pero para que se vayan guardando el día 23 de octubre, vale la pena, deberás ayudar a quien más lo necesita. Y si lo haces haciendo deporte y lo haces colaborando para una buena causa, pues yo creo que la combinación está exacta. Así que 23 de octubre, tercer torneo de pádel de nuestros amigos Rotario Nogales Industrial, para que estén preparados. Ahora sí, amigos, ya nos vamos. Mes de octubre, se está yendo rápido, ya estamos a 12, ya casi es la mitad del mes. Hay que ponerle todas las pilas. La invitación, por supuesto, a que te quedes en la frecuencia exacta 102.7 de tu FM, o bien digitalmente www.exafm.com/Nogales. Tu amigo Miguel Altamirano te invita a que lunes a lunes en este horario nos acompañes. Ya nos vamos, muy buenas noches. Aquí en Exa FM, esto fue Al Deporte. 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

Hoy es lunes 12 de octubre del año 2026. Bienvenidos al programa 2530. También estará con nosotros Gil Barrera hablando del mundo del espectáculo. Alfonso Arturo Vera Prendes, Poncho Vera Prendes y Rosa Concha también estará con nosotros. Y la frase para empezar en nuestro programa del día de hoy es de Stephen Covey y dice: todas las cosas se crean dos veces. Siempre hay primero una creación mental y luego hay que trabajar esa creación mental para crear físicamente, para darle estructura y para hacer realidad lo que mentalmente se imaginó y después lanzarnos a la conquista de nuestro sueño o de nuestra visualización y creación mental y hacerla realidad. Eso dice

0: son mis reglas y punto.
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1: Y ahora, la radiografía. ¿Y qué mejor que de Hugh Jackman, este actor, cantante y productor de cine australo-británico? Y pues él nació en 1968, está cumpliendo 58 años el día de hoy. Y aquí lo recordamos con esta radiografía.
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2: Antes de ser actor, estudió periodismo. También es cantante e interpretar a un lobezno lo llevó a la cima del éxito. Nos referimos a Hugh Jackman.
3: Hugh Jackman here.
2: Hugh Michael Jackman nació en Australia un 12 de octubre de 1968 y desde pequeño se vio interesado en el teatro, siendo en la preparatoria donde actuó por primera vez en la obra My Fair Lady en 1985.
3: I'm an Australian who played an Australian in a movie called Australia.
2: Más tarde, para poder graduarse y completar los créditos de su carrera de periodismo, tomó un curso de teatro. Al terminar su carrera, Jackman decidió seguir estudiando actuación y el día que los finalizó recibió una llamada para ser invitado a una serie televisiva de Australia.
4: I'm trying to be a hero. These people are gonna get hurt. You go to the cops. I'll make it look like you cut her pretty little head off.
2: Después de ello, Hugh siguió trabajando en obras musicales donde demostraba su faceta como cantante. Y en 1999 obtuvo el papel de Wolverine para la trilogía de los X-Men, que por cierto, los productores antes de pensar en él tenían en mente para interpretar el personaje a Russell Crowe. En Hollywood, Jackman ha demostrado ser un polifacético, desde interpretando personajes de acción, pasando por comedia y suspenso. En el año 2013, Hugh Jackman compartiría con la prensa que padecía cáncer leve en la piel y después de un tratamiento y 6 operaciones, el actor pasaría por esta gran prueba. Según la revista People, en 2008, Hugh Jackman fue catalogado como el hombre más guapo. Fue parte de las 40 celebridades de Vanity Fair, con más ingresos a lo largo del 2010, ocupando el lugar 37 con $14 millones por sus películas.
4: Is there anything more comforting?
2: Es fanático de la película Viernes 13 y su sueño era algún día interpretar a Jason. Su amor platónico era Olivia Newton-John y cuando filmaba la película Swordfish, al lado de John Travolta, este se la presentó.
5: Meet our demands are the pretty blonde and the bell bottoms gets it in the back of the head. Bam, splat.
2: Algunos de los personajes que iba a interpretar, pero su agenda tuvo que declinar, han sido James Bond y Harvey Dent de Batman. Un actor consagrado de Hollywood, una gran figura del teatro.
6: I just wanted to say,
2: él es Hugh Jackman.
6: Thank you.
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1: Rosa Concha, la dama de México, la dama de Dios.
2: Mi querido Dios.
1: Pero para ser la de Timbiriche, es la que está causando polémica y todo,
2: ¿no? Es la que está causando mucha polémica, que le llaman. La presentaron el viernes a través de VIX, el 9, en el canal de las estrellas. El primer capítulo y arrasó a todo lo que da. Fíjese nada más, fíjate nada más, Jessy Cervantes. Esta bioserie de la banda Timbiriche, banda de los años 80s y 90s, que bueno, pues nos dieron tantísima música a la juventud, a la chupentud, a la adolescencia, a la chupentud de aquel entonces. Pues ya esta bioserie está causando pues gran reverberación, no solamente pues entre el público, sino también entre aquellos que son interpretados. Por eso dije, voy a interpretar mis versos sobre la serie de Timbiriche, y es, si me lo permites. Y sí, esto dice.
1: Del arte, de la poesía.
2: Exactamente, y dice: con mis versos he llegado, de los hombres soy fetiche, ya se armó lío en el legado de lo que era Timbiriche. Ay, nanita, presentaron la nueva serie de VIX, de aquellos que nos cantaron mucho antes del Thermomix. ¿Qué pasó con esta cosa? Ni permiso nos pidieron. Diego y Pau, que es bien liosa. Sasha y Benny ya se unieron. A mi público os pregunto, ¿habrá exceso y vistecisa? ¿Hablarán de sus secretos o sus besos de ceniza? ¡Huela, huela, gran gaviota! Ya se va la más metiche. Aquí acaba la chacota de la banda Timbiriche.
1: Cada día me embeleso más con su manera de decir las cosas, de exponerlas, de tocar los temas cotidianos y llevarlos a la literatura de contemporánea de esta época. Señora, qué bonito, ¿eh?
2: Sin lugar a dudas, ojalá y también me negocien próximamente el Premio Nobel de Literatura y de Poesía, que ya lo merezco.
1: Pues ojalá, porque sí se lo merece.
2: Muchas gracias, Jessy Cervantes. Sí, yo le voy a regalar a usted el micrófono de oro de Rosa Conchas Corporation, SADCB.
1: Pues por favor, hágamelo llegar, por favor. Mándemelo a mi casa en un Uber. Si fuera tan amable. Gracias, señora.
2: Gracias, Jessy Cervantes. Próximamente, Jessy Cervantes, la serie.
1: ¿Por qué no se ríe bien? Si luego se ríe usted medio falso.
2: No, mi Jessy, de ninguna manera.
1: A ver, le voy a hacer cosquillitas.
2: Ay, ay, ay, ay, ay, ay, pídeme tantito. Ay, ay, ay. Sí, sentí, es que soy muy, ¿qué le podría decir? Cosquilluda, que le llaman.
1: A ver, las plantas de los pies.
2: Ay, ay, ay, ay, ay, ay. Y eso que no me lo lavé las patrullas. Ay, disculpe, el olor a quesillo.
1: Gracias. Hola.

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1: Mario, ¿cómo estás?
2: Muy bien.
1: Oye, yo te preguntaría, tú como especialista en el tema laboral, ¿qué hacer en caso de un despido? ¿Qué es lo que debes de hacer?
2: Mira, es bien importante este tema, porque como bien lo dices, cada día va en aumento y cada día se dan más los casos y la gente a veces no sabe qué hacer, a qué tiene derecho, cómo puede hacer valer qué puedo reclamar, puedo regresar, me tengo que ir, es más, me tengo que salir en ese momento. Lo más importante, primero, que la gente sepa, si no hay una causa establecida en la ley habla de causas, por ejemplo, incurrir en actitudes de amago, de malos tratamientos, injurias, acumular más de 3 faltas en un periodo de 30 días, no realizar el trabajo para el cual fuiste contratado. Bueno, si el patrón tiene cómo acreditarlo realmente, eso es un despido justificado, se llama una rescisión de contrato.
1: Okay.
2: Pero si no estás en ninguno de estos supuestos o el patrón no tiene cómo acreditarlo, entonces estamos ante un despido injustificado. Normalmente yo te cito, te hablo y en el momento pretendo incluso que me firmes hasta documentos, que la gente sepa que no está obligada a firmar nada en contra de su voluntad, menos una renuncia, menos un finiquito o algo que pueda dar.
1: O sea, no te pueden obligar a firmar absolutamente nada.
2: Nada, nada. Muchas veces dicen, oye, tú robaste, nunca robé, nunca tomé nada, uh-huh, nunca hice nada malo, ¿por qué me estás despidiendo? No sé, pero firma tu renuncia. Y te obligan a firmar esa renuncia. No están obligados a firmar ningún documento en contra de su voluntad. Ahora, si ya te despidieron, lo más importante es el plazo. La ley habla de que para que tú puedas ejercer estos derechos tienes cierto tiempo. Este tiempo, de manera general, el término es de 2 meses. 2 meses para que puedas acudir ante la autoridad a realizar un trámite, a demandar. Muchas veces la gente se espera.

0: Otro día ya habían contratado a otra persona para hacer exactamente mi trabajo. ¿Eso cuenta como despido injustificado? ¿Y qué puedo reclamar?
1: La reestructuración como tal no es una causa para que yo te pueda despedir. Se vale que yo me organice como patrón, que me administre, que vuelva a poner las fichas, a ver cómo las voy a acomodar y qué participación va a tener cada quien. Pero eso no te justifica el despido. Entonces, independientemente de que haya un suplente o no, estamos ante un despido injustificado si no existe una causa por la cual lo hayan despedido.
0: ¿Cuál sería la causa?
1: Por ejemplo, el acumular más de 3 faltas en un periodo de 30 días, no desempeñar tu trabajo debidamente, a pesar de haber sido el trabajo contratado, haber cometido faltas de probidad y honradez, injurias, amagos, malos tratamientos. El mismo acoso laboral puede ser constitutivo de una rescisión cuando estás alterando el orden del trabajo con ese acoso.
0: Dice, qué importante tema. A una amiga la citaron en recursos humanos, le quitaron el gafete y ya no la dejaron entrar. Nunca le dieron una explicación. Mucha gente no sabe que eso también puede ser un despido y terminan aceptando cualquier cantidad.
1: Ese es el tema. Muchas veces ni siquiera te despido, vaya, te digo que estás despedido. Ya no te quito los accesos, ya no te mando trabajo, ya no te incluyo en los programas o las actividades de la empresa, te dejo de pagar el salario, y entonces ahí poco a poco vas eliminando al trabajador. Eso también se equipara a un despido. Hay muchos trabajos hoy a distancia, Jesse. Oye, claro que pasa que ya no te mando WhatsApp, ya te saqué del grupo. Pues no te despidieron como tal, pero es un hecho que te están haciendo a un lado, que estás quedando fuera del trabajo y de las empresas.
0: Pues ahí está. Mario, ¿dónde te pueden localizar?
1: Mario-Rebolledo1.
0: Maravilloso. Mario, muchas gracias. Muy interesante el tema, como siempre.

0: bit of background there, everybody. Thanks for giving us that amazing performance to be seen. Goodbye and good night.
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2: Vamos. Listo. Salud, muchachos. Por esa mujer.

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2: ¿Cómo están? Soy Claudia Mejía, un nuevo episodio de Ya Oíste. Esta vez yo, ahí los que me están escuchando, quiero que se pregunten, ¿hace cuánto no se desparasitan? ¿Hace cuánto no desparasitan a toda la familia, a la mascota? Creo que también es muy importante. Ahí pregúntenselo porque hoy traemos un tema sobre parásitos. Está conmigo el doctor Jesús Manuel Rodríguez Guzmán. ¿Cómo estás, doctor?
6: Hola, ¿cómo estás? Muy bien, muchas gracias.
2: Y yo quiero saber primero, antes que nada, ¿esta parte de la cisticercosis es igual que la tenia que escuchamos por ahí? ¿Qué pasa con esto?
6: De hecho, justamente eso es algo muy interesante, que es con lo que vamos a hablar. O sea, hablar de cisticercosis realmente es hablar de una fase de lo que es propiamente un microorganismo que se llama teniasis, que es un parásito. Taenia, hay dos tipos. Algo que se le llama Taenia solium y Taenia saginata. La que vamos a abordar para hablar de cisticercosis es la Taenia solium.
2: Y me remonto al cerdo, ¿no? Porque pues la misma palabra lo dice. Pero tenemos tal vez este mito muy bien arraigado de que el cerdo no bien cocido, ¡pum!, cisticercosis. ¿Es así o no es así?
6: No exactamente. De hecho, justamente es lo que vamos a abordar en este momento. Tendríamos que hablar de lo que es el ciclo o propiamente el ciclo de la cisticercosis y el ciclo de la tenia. Y hablaríamos como tal, tendremos que tener en cuenta dos cosas. El cerdo se le conectaría como un hospedero intermediario y al humano como un hospedero propiamente definitivo. Pero ¿qué pasa realmente aquí? Si hablamos realmente de lo que es el cerdo, ¿qué nos aportaría el cerdo? Realmente hablaríamos de esto. El humano o la cadena de transmisión o el mecanismo de transmisión se llama fecal oral. Y realmente en el humano sí ocasionaría tanto teniasis como cisticercosis. En el cerdito no ocasiona lo que es teniasis. En el cerdito solamente ocasiona lo que es la cisticercosis. En el humano, en el cuerpo humano, tendríamos este gusano. Propiamente la tenia es un gusano plano, tiene una cabeza y se caracteriza porque tiene como cuatro ventosas, es decir, cuatro como hoyitos, por así decirlo, en su cabeza. Y tiene unos ganchos que se van atando al intestino. Esto es lo que hace que realmente se fije al intestino. Pero, ¿cuál es la característica de este gusano? Este gusano es hermafrodito, se reproduce por sí mismo, tiene tanto reproductor masculino como femenino. Y es plano, y cada una de estas cositas planitas adentro alberga huevecillos. Y entonces ahí empieza el ciclo. Entonces, ¿qué pasaría con esto? ¿Sabes? Una cosa interesante y que me gusta mucho. ¿Sabes cuánto mide este gusano? Mide de 2 hasta 7 metros. ¿Qué? Y eso es muy interesante porque imagínate, en cada una de estas segmentos que se van formando, hay miles de huevos. Entonces, ¿qué pasa justo ahí? Justo ahí lo que hacemos es de que existen prácticas como pueden ser fecalismo a raíz del suelo. Esto es, hago popó, literal, en la tierra, donde ya sea que haya alimentos o incluso un mal manejo de las excretas, ¿no? Como, por ejemplo, vemos que sí hay un drenaje, pero ¿dónde desfragua esto? ¿Dónde irriga esto? Irriga a los vegetales que propiamente se consumen. Y entonces ahí es donde empieza lo interesante, porque entonces sabemos que existen animales que se le llaman de traspatio. Imagínate, las personas hacen popó, literal, ahí está la tierra, y los cerditos, ¿qué hacen? Están todo el tiempo jugando con sus naricitas, consumen esta tierra, los productos que están ahí, los niños salen a jugar, o incluso consumes propiamente algún alimento que ya ha sido irrigado con esta agua. Pero ¿qué pasa? Que en el cerdito entonces encontramos que ya propiamente en la tierra están estos huevecitos. Estos huevos propiamente en la tierra no va a hacer que lleguen a la siguiente fase, que es la cisticercosis. Vamos a diferenciarlo aquí. Entonces el cerdito se lo come, esos huevitos en el cerdo sí van a ocasionar que se desarrollen hasta cisticercos, pero ahí van a quedar, no se van a formar gusanos en el cerdo. Aquí es donde viene lo interesante. El humano come la carne. ¿Y cómo sería realmente que el humano pueda realmente decir, este consumo de la carne pueda ser lo que me origine un alimento mal cocinado? Pero si estamos hablando de que ya el huevo en el cerdo se ocasiona un cisticerco, ¿cómo se puede morir? Con una buena temperatura, con una cocción. cuánto necesito cocinar la carne de puerco para que realmente no me ocasione la infección, por 20 minutos a más de 70 grados centígrados. Esto obviamente dependerá mucho, ¿no? Y entonces yo ya me lo como y adivina qué pasaba con estos cisticercos. Estos cisticercos es como si tuvieran una capita alrededor, un montón de cosas que son proteínas. Y entonces se desnaturalizan o que se destruyen, por así decirlo, con nuestro ácido clorhídrico. Y volvemos al mismo ciclo. Ahí está el ciclo. Pero esta es la parte interesante, porque si yo te dije de que consumimos el puerco, está el cisticerco, pero eclosiona con el ácido clorhídrico. Entonces dices, bueno, pero va a formar gusanos. Y ese es un ciclo de gusanos. Entonces, ¿cómo realmente se forma el cisticerco? El cisticerco es, ya no involucro propiamente al puerco, involucro el contacto yo directo humano, lo ingiero, pero ¿qué pasaría entonces ahí? Que estos huevitos se van a ir a través de la sangre.
2: Entonces, ahí sí somos completamente responsables, ya el cerdito no tiene nada que ver, porque no hubo un intermediario, entonces ahí sí, por completo somos responsables porque no tuvimos la higiene adecuada.
6: Correcto.
2: Porque si dices que está en la tierra de las heces, que otra persona fue e hizo ahí, entonces llega mi hijo y empieza a jugar ahí, se lleva las manos a la boca, ahí es donde hay la infección.
6: Correcto. Si yo te hablo de cisticercos, la gente no, muy poca gente sabe, por ejemplo, que los vegetales también pueden ser una fuente de... Porque realmente, si te hablo de cisticercos, ¿qué te viene a la cabeza? ¿Qué se le viene a la cabeza a todos? Los cerdos. Las verduras, aunque las hayas lavado bien, la garantía está desde un buen cultivo, desde que realmente tienes una buena práctica de esto, o un buen manejo de las excretas.
2: ¿Qué hacer cuando sí nos gustan mucho las fresas, y sí nos gustan mucho las ensaladas? Digo, ya hablamos de la carne de puerco, pero ¿qué sí está en nuestras manos? O sea, ¿qué tipo de medidas?
6: Si queremos consumir, a lo mejor los vegetales, no vamos a meter tanto en frutas, sino en general, todo lo que es desinfección que no sea por calor, ya sean frutas, verduras, que sean irrigadas por esto, pues sería lavado y desinfección de vegetales. ¿Qué haríamos? Pues disminuiríamos el factor de riesgo, digámoslo. ¿Cómo lo haríamos? Pues sería a lavarlo con agua potable, claramente, o sea, ya utilizar el agua que esté limpia. Y una cosa que sí vemos son diluciones con clorito, con cloro, ¿no? Que son, le llamamos diluciones de hipoclorito de sodio, que coloquialmente lo conocemos como el cloro comercial que tenemos en casa. Después de que los enjuagamos, retiramos la mayor parte de materia orgánica que a veces vemos, ¿no? Tienen tierrita y esto, lo quitamos y posteriormente podemos hacer estas diluciones con cloro. ¿Cuánto correspondería? Por un litro, estos incluso envases que tenemos de crema y demás que miden un litro, de agua potable, o sea, no que sea de preferencia agua potable, claramente agua purificada, le ponemos aproximadamente 2 mililitros de cloro. ¿Cuánto sería esto? Media cucharadita cafetera.
2: También me genera duda. Hay personas que después de desinfectar vuelven a enjuagar. Uh-huh. ¿Está bien o mejor no?
6: Depende. Depende de qué cómo me lo digas. Por ejemplo, si la práctica es lo voy a desinfectar y luego le voy a querer quitar los residuos con agua de la llave, pues me refiero al agua corriente, pues evidentemente no sería lo correcto. El agua de la llave, aunque esté purificada, sí tiene ciertos ciertos componentes que no lo hacen tan viable, ¿no? Uh-huh. En el contexto, por ejemplo, de que si lo voy a enjuagar, pero con agua de garrafón, con agua que a lo mejor es de filtro, de la que tenemos de la llave, de la que filtramos en casita, uh-huh, de estos purificadores, pues perfecto. Lo correcto sería, y de hecho así lo menciona la mayor parte de las etiquetas, solo escurrimos después de la desinfección sin ya meterlo. Aunque claro, tiene que ser dependiendo del producto que utilizamos.
2: Agradezco mucho que estés aquí para poder brindar esta información. Sí creo que nos quedó muy claro esta parte de la teniasis y la cisticercosis, uh-huh, que son cosas diferentes. Claro. Y que ya hablamos que el pobre cerdito solo está existiendo y no tiene la culpa. En sí o directamente, sí, claro. La higiene de manos, la higiene de tus alimentos, la cocción de tus alimentos son muy importante. Entonces, pues gracias por quedarte hasta el final, doctor Jesús. Muchas gracias por estar aquí también.
6: Al contrario, gracias por la invitación y pues también invitarlos a que esto sea una práctica habitual, a desparasitación en casa y pues buenas prácticas higiénicas.
2: Yo soy Claudia Mejía, nos vemos en un siguiente episodio. Hasta pronto.

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3: Todo el país. Las marchas se realizan, hay que decirlo, un día antes de que se lleven a cabo las consultas a la que fueron convocados los trabajadores para decidir si aceptan o no el aumento salarial del 6.8% aprobado por el sindicato. Estaban, como les decía, exigiendo un 10%, se les ofrece 6.8%. Y esto es parte de lo que dice el director del IMSS, Zoe Robledo.
4: Vamos a escuchar de manera directa a los trabajadores y a las trabajadoras sobre lo que les afecta directamente en la operación de todos los días. El primero es el abasto de insumos, el material de curación, los consumibles que son tan importantes. Tenemos que verificar que estén donde deben de estar, que no en el almacén.
5: Si los trabajadores, la mayoría, no aceptan ahora ese aumento salarial, el IMSS, ¿cuánto puede ofrecerles más de aumento al salario directo?
4: Eso ya será parte de lo que se tuviera que ver, pero yo no anticipo la voz de los trabajadores.
5: Pero la capacidad del IMSS financieramente sí le da para incrementar el salario.
4: Mire, nosotros creemos en el diálogo y el escucha a los trabajadores, y eso es lo que va a ocurrir. Primero hay que escucharlos.
3: ¿Cómo estás, Nora Bucio? Buen día.
6: Ana, te saludo con muchísimo gusto y de la misma forma la audiencia. Te comento que el director general del IMSS, Zoe Robledo Aburto, anunció el inicio esta misma semana de una consulta entre la base trabajadora para conocer de primera mano en los hospitales sus necesidades de equipamiento, medicamentos y labores. Escuchemos a Zoe Robledo.
7: Y eso no lo vamos a hacer desde una oficina, sino directamente en donde ocurren las cosas, en los hospitales, en los almacenes también, en los centros de trabajo. Los trabajadores y las trabajadoras saben qué es lo que hace falta en cada piso, cuál es el equipo que no funciona, dónde hace falta más personal. Y por eso escucharlos es siempre el primer paso para resolver.
6: Explicó que el objetivo es buscarlos directamente en sus centros de trabajo. Dijo que los directores y sus equipos iniciarán en los 277 hospitales de alta especialidad en una consulta directa a 267,795 trabajadores. Los 8 temas a consultar son abasto de insumos, surtimiento de recetas, personal, equipo médico, mobiliario, conservación de elevadores, aire acondicionado, etcétera, condiciones de trabajo, organización y gestión interna. Cada petición se debe convertir en un compromiso con 3 elementos: determinar la prioridad, los tiempos y también un responsable para que dé respuesta a cada compromiso. Explicó que entre las demandas de las protestas de algunos trabajadores y jubilados destaca el incremento salarial. Aseguró que esto se pondrá a consulta y la base decidirá sobre ello. Por su parte, el secretario del Trabajo, Marat Bolaños, explicó que en el marco de la reforma de 2019 se han dado pasos importantes para que la democracia llegue a la vida sindical y, por tanto, no será el gobierno quien quite al líder sindical, Rafael Olivos. Escuchemos a Marat Bolaños.
3: Sí, Nora, me parece que no tenemos el audio de Marat Bolaños. ¿Está por ahí, mi querido Dani? ¿Lo tenemos ahí? No, bueno, ahorita lo recuperamos, Nora, pero platícanos qué decía.
6: Muy bien, finalmente el director del IMSS aseguró que no ha habido afectaciones a lo largo de estos días de manifestación de algunos trabajadores, solo una clínica de 1,600 y solo 2 hospitales. Ana, la información.
3: Bueno, muchas gracias, Nora. Vamos a estar recuperando el audio del secretario del Trabajo en un segundito más. Por lo pronto, el Universal publicó hoy, es su primera plana, que el desabasto de medicamentos también alcanzó ya a la Secretaría de la Defensa Nacional, a la Sedena, que solamente surte el 56% de las recetas, dice el Universal. El suministro de medicamentos en el Hospital General Militar cayó de un 75.69% que marcaba en el 2025 a un 56.46% este 2026, a pesar de un incremento presupuestal registrado en años anteriores. Esto lo revelan documentos oficiales de la Dirección General de Sanidad del Ejército Mexicano. Los derechohabientes, como suele suceder en el IMSS, deben comprar los medicamentos aparte, con sus propios recursos. La dependencia, la SEDENA, informó que no localizó los contratos, además de adquisición de medicamentos correspondientes al 2024, 2025 y 2026. O sea, quién sabe qué está pasando en la Secretaría de la Defensa Nacional, que no encuentran ni los contratos de adquisición de medicamentos. Ya para que de ahí se surtan las recetas, pues imagínense nada más, 56.46% de recetas abastecidas a los derechohabientes. En fin, así las cosas también en temas de salud desde la SEDENA. Y frente a la muerte de al menos 11 bebés en hospitales del IMSS por esta bacteria, y están haciendo estas investigaciones y los temas de las movilizaciones, el vicecoordinador del PAN en diputados, Federico Doring, exigió a la presidenta la renuncia de Zoe Robledo.
8: Exhortamos a la presidenta a pensar en un reemplazo en la conducción del IMSS. Está el tema de los 11 bebés que han perdido la vida en el último mes. Está esta crisis donde los médicos, enfermeras se sienten saboteados por la actual dirección del IMSS, por la falta de apoyo sindical. Si a usted, presidenta, en verdad le interesa una solución, si usted en verdad quiere arreglar el conflicto, tiene que cambiar los interlocutores.
3: La bancada del PT en diputados expresó su respaldo a las movilizaciones de los trabajadores del IMSS. Este es el coordinador del PT en diputados, Reginaldo Sandoval.
9: Salarios y el tema de medicinas y el tema de médicos y el tema de insumos y una serie de cosas que nos va por lo mismo, pero sí creo que hemos avanzado en el tema de salud. Lo vamos a ver ahora que la presidenta resolvió, que me da mucho gusto que vaya a cada hospital, a cada clínica y escuche de forma directa a los pacientes, los trabajadores, los médicos, los especialistas, y revise las farmacias y todo, porque hay que revisar el tema del sistema de salud.
3: Y quienes también se pronunciaron fueron los miembros del Consejo Coordinador Empresarial, diciendo: oye, nosotros como patrones pagamos puntualmente las cuotas del Seguro Social de los trabajadores, y los propios trabajadores pagan su parte también, pero cuando llegan a los hospitales, a las clínicas, a recibir el servicio, resulta que no hay consultas, que están mal las máquinas, que no hay medicamentos, que no hay abasto. Citlali Sainz, ¿cómo estás? Te saludo con gusto.
10: Hola, Ana, muy buenos días a ti también, a nuestros amigos del auditorio. Pues sí, el Consejo Coordinador Empresarial afirmó que las empresas cumplen con el pago de cuotas patronales al IMSS, por lo que piden que el instituto atienda a sus trabajadores cuando requieren atención médica y medicamentos. José Medina Mora, el presidente del Consejo Coordinador Empresarial, reconoció que es un tema que se tiene que atender, pues toca a la presidenta Claudia Sheinbaum tomar las decisiones pertinentes, y subrayó la importancia de escuchar a los trabajadores y lograr una negociación adecuada, sobre todo pues ahora que se está negociando el aumento salarial. Pero vamos a escuchar lo que dijo el presidente del CCE.
11: Lo que pedimos es una atención adecuada a los trabajadores, dado que hay el cumplimiento de nuestra parte de pagar esas cuotas, y que a cambio pues debieran recibir el tratamiento adecuado los trabajadores. El hecho de que no haya suficientes medicinas pues también afecta. Ha habido crisis desde el 2018 en el abastecimiento de medicamentos.
10: Y es que recuerdo que el enfoque que ellos quieren, pues es que desde las empresas están buscando la atención de los servicios médicos a sus trabajadores, ya que pues ha disminuido en su eficiencia, y como escuchábamos, recuerdo que desde 2018 se han registrado deficiencias en la atención y desabasto de medicamentos e insumos en el Instituto Mexicano del Seguro Social. Medina Mora sostuvo que los trabajadores de todas las empresas y dependencias deben tener la oportunidad de negociar también sus condiciones laborales a través de sus sindicatos, y pues buscar que también se sientan representados todos. Ana, es mi reporte al auditorio.
3: Muchísimas gracias, Itlali.
10: Buenos días.
3: Gracias, muy buenos días. Y no es la única voz de la del Consejo Coordinador Empresarial, que por cierto, más adelante vamos a estar platicando con el propio José Medina Mora. Dice el Universal en su bajo reserva, el presidente de la Canaco en Chihuahua, Alejandro Lazzarotto, exigió también al IMSS un servicio digno y acorde a las aportaciones que realiza el sector privado, y se pregunta el bajo reserva si además de los trabajadores los reclamos y el ambiente que se ha creado, digamos, alrededor de lo que está ocurriendo en el IMSS, eventualmente los patrones van a aprovechar el momento para sumarse a las protestas y para exigir, pues esto, que para lo que pagan como seguro social de sus trabajadores, pues reciban el servicio que merecen, un servicio digno, un servicio mínimo, un servicio en donde haya lo básico para que sean atendidas las personas en los hospitales y en las clínicas del sector público. Y hay actualizaciones desde Jalisco sobre el tema de los detenidos en la marcha por la calidad del agua allá en Jalisco. Elsa Marta Gutiérrez, te saludo con mucho gusto. ¿Cómo estás? Cuéntanos.
12: Gracias, claro que sí, Ana. Buenos días. La Fiscalía del Estado informó que 32 personas han sido liberadas, 7 permanecen detenidas, están acusados de daños a las cosas, lesiones y delitos cometidos contra representantes de la autoridad. Los familiares de los detenidos instalaron toldos y casas de campaña ahí afuera de la sede de la Fiscalía del Estado de Jalisco. Ellos sostienen que hubo abusos y excesos por parte de la Policía del Estado. Entre las personas que fueron liberadas se encuentra Mariana Gobel, una bióloga marina. Vamos a escuchar la voz de su madre, Margarita Mora, quien detalla cómo ocurrió la detención de su hija.
13: Es no binaria y es bióloga marina. Aquí yo pienso que fue una represalia y fue en contra de ella por verla diferente, porque fue la mujer que más golpearon, la tiraron, y están los videos que lo prueban, la tiraron al piso y la empezaron a patear entre varios y se la llevaron arrastrando. Ella solo estaba defendiendo a su amiga y por eso se la llevaron, porque ella no estaba agrediendo a nadie, no estaba rompiendo nada, no estaba infringiendo ninguna ley, solo estaba protestando para que todos tengamos agua digna en Guadalajara. Pagamos un servicio y no lo tenemos.
12: El gobernador Pablo Lemus Yeblo sostuvo que en la manifestación hubo un grupo de choque de 400 personas que tenían la intención de generar violencia, y anunció que revisarán la actuación de la policía estatal para sancionar cualquier posible exceso en el uso de la fuerza. Así habló Pablo Lemus.
14: He ordenado que se revisen todos los videos para investigar la actuación de la policía y sancionar cualquier posible exceso en el uso de la fuerza. Manifestarse pacíficamente es un derecho que vamos a garantizar siempre, pero las agresiones y los posibles abusos de autoridad deben de investigarse con rigor y sin ninguna excepción.
12: Hoy, Ana, vence el término para definir la situación jurídica de los 7 que permanecen en los separos de la Fiscalía del Estado.
3: Sí.
12: Sus familiares han advertido que sí, serían trasladados a Puente Grande, y estamos a la espera de cualquier información que pueda generar la Fiscalía del Estado en torno a estas 7 personas que permanecen ahí detenidas.
3: Oye, Elsa Marta, me quedó la duda cuando escuché este tema de las 400 personas. Hay muchísimos videos de toda la marcha. ¿Hay evidencia de que efectivamente este bloque alborotador era de 400 personas? ¿En serio?
12: Claro que no. Ajá. Claro que no, Ana. Nunca hubo un grupo de choque de 400 personas, así como lo está mencionando el mandatario, no. Uh-huh. Claro que nunca hubo ese número. Así que sería un bloque como tal, como dice la autoridad, nunca.
3: Bueno, por supuesto, estamos, Elsa Marta, en el tema. Regresamos contigo cualquier información adicional.
12: Claro que sí, al pendiente, buen día.
3: Un abrazo. La Comisión de Derechos Humanos del Estado de Jalisco, por cierto, dijo que hay 5 quejas formales en contra de la Policía del Estado por abuso de autoridad. La Relatora Especial de la ONU para la Libertad de Asociación y Asamblea también se pronunció. Gina Romero dijo que le estaban llegando informaciones y expresó su preocupación por este uso abusivo de la fuerza por parte de las policías en Jalisco, el tema también de detenciones arbitrarias, gases lacrimógenos indiscriminadamente utilizados, balas de goma durante la marcha. Exigió una investigación pronta e independiente sobre las posibles violaciones a los derechos humanos y llamó al gobierno a evitar la estigmatización de los manifestantes. Así es que, bueno, pues así las cosas en Jalisco. Y lo que ocurrió ayer en Morelos es de verdad de no creerse. Fíjense, detuvieron a un criminal, ¿no? A un personaje que estaba identificado como generador de violencia en Morelos. A raíz de la detención, balaceras, quema de vehículos, bloqueos en la carretera México-Cuautla. Los delincuentes tomaron como rehenes a tres agentes de la Fiscalía del Estado de Morelos, ¿ok? Tomaron como rehenes. La Fiscalía, para rescatar a los agentes, ¿qué creen que hizo? Pues terminó liberando al criminal. O sea, negoció con la banda de criminales para recuperar a los agentes que tenían retenidos los delincuentes. Soltó al tipo al que querían detener, negociando así con grupos criminales. La Fiscalía de Morelos, Emanuel Villalobos, saludos, ¿cómo estás?
15: ¿Cómo estás, Ana? Buenos días. Sí, así como tú lo comentas, ayer la tarde de este lunes, la Fiscalía de Investigación de Delitos de Alto Impacto, el Ejército Mexicano, la Guardia Nacional y policías estatales realizaron un operativo en el municipio de Totolapan, al norte del estado de Morelos, donde el objetivo era la detención precisamente de un generador de violencia en esta zona. Se trata de José David N., alias el Güero del Gym, quien es identificado como uno de los líderes del grupo criminal Pueblos Unidos y quien mantiene actividades de extorsión en este municipio. Sin embargo, los mismos integrantes de la célula delincuencial, al darse cuenta de la captura de este personaje, retuvieron a tres agentes de la Fiscalía de la zona oriente del estado de Morelos. Las propias autoridades de investigación que llevaban a cabo este operativo entregaron a la persona que horas antes había sido detenida y los tres agentes de la Fiscalía fueron liberados minutos más tarde. De acuerdo al comunicado de la propia Fiscalía General del Estado de Morelos, la entrega del detenido fue privilegiando la integridad de los agentes que participaron en este operativo. Durante todas estas acciones se tuvieron bloqueos por parte de un grupo de transportistas con hombres encapuchados, de acuerdo a los testimonios, además también de la quema de vehículos en los accesos al municipio de Totolapan y en otros puntos de otros municipios como Tlayacapan, Atlatlaucan y también la zona de Huastepec, esto para evitar la llegada también de más elementos de seguridad. Las autoridades de investigación recalcaron en su comunicado que estos actos no quedarán impunes y que se seguirá con los trabajos para la detención de los responsables de estos hechos, Ana.
3: Bueno, pues por supuesto vamos a estar en el tema. Es increíble, Manuel, lo ocurrido. Realmente, pues nos preguntamos si era la única opción, ¿no? O sea, digamos, si es la única opción negociar con criminales para recuperar a tres personas de esta manera, pues no lo sé, en manos de quienes estamos, ¿no? De los criminales que van a decidir agarrar a quien sea y para que le suelten a sus compinches, Emanuel.
15: Es la misma pregunta que nos hacemos todos los ciudadanos, pues sí, acá en Morelos. Todas las redes sociales están invadidas precisamente de esa misma pregunta. Tiene toda la población, todos los ciudadanos de Morelos, si era precisamente esta la única vía para poder salvaguardar la vida de los agentes, que también pues sabemos que es importante, sí, pero sí. Pues el objetivo que ya se había cumplido, porque lo tenemos confirmado que ya iba rumbo a las instalaciones de la Fiscalía para rendir las declaraciones y pues de nueva cuenta para mantener el orden en este municipio de Totolapan, pues se tuvo que regresar a este personaje, José David N., alias el Güero del Dín.
3: Bueno, pues ahí está. Gracias, Emanuel.
15: Un saludo, Ana.
3: Pues un poco como, gracias igual, saludos hasta Morelos, un poco parecido, no es la misma situación, pero como cuando soltaron a Ovidio, ¿no? El hijo del Chapo Guzmán, es como de, pues para que no se arme más desastre, pues mejor ahí tienen de regreso a Ovidio y ahí se acabó, pásenos los otros, en fin. es pues el Estado claudicando a su labor principal y básica, que es proveer de seguridad. Simón ya es huracán categoría 1, se ubica frente a las costas de Nayarit y Jalisco y avanza hacia Sinaloa, en donde habrá lluvias muy fuertes el día de hoy. Y además, ojo, porque la tormenta Rachel en Baja California ha dejado 4 personas muertas. Javier Rodríguez, meteorólogo del Servicio Meteorológico Nacional, buenos días, ¿qué nos tienes? Cuéntanos.
16: Hola, Ana Francisca, muy buenos días. Bueno, como bien comenta, seguimos en estrecha vigilancia de este ciclón tropical Simon, huracán categoría 1. La última actualización aquí a las 6 de la mañana se localiza a 155 kilómetros al oeste de Cabo Corrientes y a 320 kilómetros al sur-suroeste de Mazatlán. Su amplia circulación mantendrá la probabilidad de lluvias fuertes a muy fuertes en Sinaloa y Nayarit, así como vientos con rachas que podrán alcanzar hasta los 70 kilómetros por hora y oleaje de hasta 3 metros de altura. Este sistema comenzará a desplazarse muy lentamente frente a las costas de Jalisco y Nayarit, y posteriormente esperamos que durante el día viernes, mientras continúa debilitando, pueda aproximarse a las costas de Sinaloa, donde no se descarta un posible impacto ya como una tormenta tropical. Y también estamos en estrecha vigilancia del frente frío número 2,
3: sí,
16: el cual ya se está desplazando sobre el noroeste del territorio nacional y en interacción con una vaguada en altura y canales de baja presión está dando lugar a lluvias fuertes, a puntuales muy fuertes, principalmente en zonas de Chihuahua y Durango, además de un refrescamiento de las temperaturas debido a que viene impulsada por una masa de aire polar. Y en la parte central del territorio nacional, así como en el sureste del país, canales de baja presión estarán dando lugar a lluvias fuertes o muy fuertes aquí en el Valle de México. Uh-huh. Esperamos una probabilidad de lluvias con chubascos y lluvias puntuales fuertes en el Estado de México, Ana Francisca.
3: Bueno, por supuesto, estamos muy pendientes. Gracias, Javier, por el reporte.
16: Estamos pendientes. Muchas gracias. Buen día.
3: Gracias. Igualmente, la Secretaría de Desarrollo Territorial y Urbano confirmó que se van a modificar la redacción del proyecto del programa de ordenación de la zona metropolitana del Valle de México para aclarar que no habrá aumentos en el predial, ni apropiación de terrenos, ni cambios de uso de suelo. Esto fue lo que dijo el secretario de Planeación, Enrique Irazoque.
17: Nuestra obligación, luego de que termine la consulta, es impulsar que todos los comentarios, recomendaciones, observaciones positivas o negativas sobre el contenido del proyecto se lleven al seno del Consejo de Desarrollo Metropolitano para el efecto de que se valoren, se revisen y en su caso se modifique el proyecto para ser perfeccionado antes de su aprobación. A partir de ahí creo que todas las familias tienen que estar totalmente tranquilas en que, primero, no va a haber efectos inmediatos de toma de decisión en el gobierno de la ciudad para aumentar el predial. No va a haber decisiones derivadas inmediatas de este programa para cambiar usos de suelo y zonificaciones, y mucho menos se contempla que este programa traiga un efecto inmediato en una política respecto a los predios baldíos.
3: Ojo de lo de inmediato, ¿no? Entonces vamos a ver si en el no tan inmediato plazo sí va a haber este tipo de cosas. Pero bueno, vamos a estar platicando con el propio secretario en un rato más. El PAN en la Ciudad de México, por cierto, anunció que va a promover amparos en contra de este programa. Considera que 9 de sus disposiciones podrían afectar el tema de la propiedad privada y siguen insistiendo en elevar el impuesto predial y obligar a la venta forzosa de inmuebles bajo determinadas condiciones, así es que el PAN va a promover estos amparos. Vamos a ver y vamos a darle seguimiento, por supuesto, a todo esto. Nos vamos a la pausa. Al regresar, mucha más información. Hay nuevos audios de Amílcar Olán en sus turbias negociaciones, lo dio a conocer Latinos el día de ayer. Vamos a hablar de todo esto en un ratito más. Por lo pronto nos vamos a la pausa. 5543-77125, nuestro WhatsApp aquí en cabina. Gracias a toda la gente que conecta desde Ciudad Valles, Chihuahua, Tuxtepec, Mexicali, Monterrey, Morelia, Nogales. Gracias por platicar y por conectar con nosotros esta mañana. Vamos a la pausa. Yo soy Ana Francisca Vega. Tenemos más. No se vayan.

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2: Siete de la mañana con 29 minutos. David, ¿cómo estás? Buen martes.
3: Hola, Ana Francisca, ¿cómo estás? Saludos, buenos días, muy buenos días para todos en MBS. Los Dodgers de Los Ángeles están contra la pared. Anoche en Milwaukee perdieron 7-4. Los cerveceros van ganando la serie de campeonato de la Liga Nacional por 2-0. Hoy habrá descanso, mañana cerrando el compromiso en Dodger Stadium. La ofensiva del equipo de los cerveceros terminó siendo implacable, sobre todo con lo que logró aportarle el puertorriqueño William Contreras, que pegó un cuadrangular, produjo 3 carreras. Christian Yelich, el veterano bateador designado, con 2 imparables también produjo 2 carreras. Y el equipo de los cerveceros atacó el picheo del japonés Yoshinobu Yamamoto, quien explotó después de 2 entradas, 2 tercios con 4 hits, 3 carreras limpias. Los Dodgers no pudieron sostener a su iniciador y el equipo de Milwaukee lo aprovechó. Contra la pared, el equipo más caro en la historia de todo el béisbol. Y también comenzó la final de campeonato de la Liga Americana y los Guardianes de Cleveland sorprendieron y vencieron a las Mantarrayas de Tampa Bay en el Tropicana Fields, allá en Tampa, Florida. Los Rays se fueron al frente 1-0 en la primera entrada, pero después vino el equipo de los Guardianes con 7 carreras en las últimas 4 entradas. Bateo oportuno, Chase Lautner batió un cuadrangular, Patrick Bailey agregó otro, John Adley y Nathaniel Lowe producen 2 carreras cada uno, y así que el equipo de los Guardianes de Cleveland, teniendo un buen picheo relevista, empezando por Daniel Espino, Joey Cantillo, Hunger Gaddis, Eric Sabrowski, cerró Kate Smith, le permitieron 1 carrera limpia en 8 entradas al conjunto de las Mantarrayas de Tampa Bay. Hoy va a continuar esta serie, mañana, insisto, la de los Dodgers. Queda la sensación de que, pues, en el béisbol, como en cualquier deporte, no basta con poner dinero. Los Dodgers pusieron $380 millones, pero tienen 3 candidatos peleando las series de postemporada, que son 3 de los equipos que menos invirtieron, que menos gastaron para su nómina en esta temporada de las Grandes Ligas. En la NFL, 2 candidatos a ganar el Super Bowl midieron fuerzas en un vibrante enfrentamiento de lunes por la noche que se definió en tiempos extras con un gol de campo para dar por terminada la jornada 5 de la NFL. Los Bills de Buffalo se impusieron 37-34 a los Carneros de Los Ángeles con una ofensiva encabezada por el mariscal de campo Josh Allen y el corredor James Cook. De esta manera, el equipo de los Bills superó a Matt Stafford y a los Rams, que realmente trataron de volver en el partido, pero no pudieron ante el mayor equilibrio en el juego de los Bills de Buffalo. Así que los Bills rematan con una buena victoria el lunes por la noche de la NFL. Mientras tanto, en Shanghai, Sisu Bergs, un tenista belga, protagonizó la gran sorpresa en el Masters de Shanghai en China al vencer 7-5 y 7-6 al segundo preclasificado Carlos Alcaraz para avanzar a los 8th round. Alcaraz pierde de manera sorpresiva y este resultado permite que Alexander Zverev termine el año como el tenista número 1 del mundo. Zverev va a terminar como el número 1 del mundo después de esta inesperada derrota del joven tenista español. El ciclista mexicano José Emilio Rodríguez, 18 años de edad, fue firmado por el UAE, el equipo de los Emiratos Árabes Unidos, a partir de la temporada 2027. El equipo publicó en redes sociales. El seleccionado será uno de los 5 jóvenes talentos que se integrarán a la estructura del equipo, donde compartirán filas con el esloveno Tadej Pogačar y el mexicano Isaac del Toro. Buena noticia en el ciclismo. El fenómeno del Toro va ahí trabajando, va ahí generando este tipo de opciones. Bueno, hoy juega la selección mexicana femenil su último partido previo a lo que será el juego del 28 de noviembre, donde enfrenta a Haití. En un mismo partido, México podría disputar dos boletos, el del Campeonato Mundial de Brasil en el 2027 y el de los Juegos Olímpicos de Los Ángeles 2028. La selección dirigida por Pedro López se enfrentará a Jamaica en Querétaro. El día 28 de noviembre, el partido contra Haití será a las afueras de Dallas. Ese juego puede ser fundamental para lo que significa el futuro inmediato del fútbol femenino en el país. Y bueno, nuevo escándalo para Gianni Infantino. El presidente de FIFA pues sigue en el ojo del huracán, lo estará de aquí hasta marzo cuando se celebren las elecciones del organismo. El periódico inglés The Times reveló que el mandatario del fútbol internacional habría recibido ingresos adicionales por 1.76 millones de dólares en el 2024 a través de una empresa relacionada con la organización del Mundial 2026. Vamos a ver si Infantino es capaz de soportar todos estos embates que llegarán en todas direcciones prácticamente. Muchas gracias, Ana Francisca, lo que tenemos en deporte. Los esperamos con todo el equipo de MBS Deportes a las 3 de la tarde. Gracias, buenos días.
2: Muchas gracias, gracias David, muy buenos días, las 7:35.
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4: Hubo una manifestación importante y ejemplar que reunió a cerca de 10.000 personas en las calles. Por otro lado, vivimos un episodio que nos duele como ciudad. Eso fue lo que sucedió hasta que llegó a Casa Jalisco un grupo de choque de aproximadamente 400 personas que tenían la intención de generar violencia a fin de quitarle legitimidad a una marcha verdaderamente ciudadana. Una crisis de ansiedad cuando el grupo violento destruyó la barda perimetral de piedra para convertirla en proyectiles que lanzaron contra los uniformados.
5: Sabemos también y lo denunciamos que esto se está extendiendo a la visita de elementos de la fiscalía a los domicilios.
6: Oiga, nos agarraron la policía, cualquier cosa, estamos aquí. En Casa Jalisco nos arrastraron, no sabemos a dónde nos van a llevar ahorita.
2: 7:36. Tengo en la línea a Ángel Cadena, abogado del Centro de la Justicia para la Paz y el Desarrollo, que está acompañando a algunas de las personas que permanecen todavía detenidas por este asunto de la manifestación por la calidad, por la mala calidad del agua allá en Guadalajara. Ángel, gracias por conversar esta mañana con nosotros.
7: Hola Ana, buenos días a ti y a todas las personas que nos escuchan, muchas gracias por el espacio.
2: Son 7 los que todavía están detenidos, ¿cierto?
7: Sí, así es, desde el día de ayer en la noche, a partir más o menos de las 6, 7, continúan detenidas estas 7 personas, hasta el momento no tenemos todavía certeza de su situación jurídica, particularmente porque a las personas defensoras que hemos querido nombrarnos particulares, no nos han dado acceso al expediente ni a poder platicar con las personas actualmente detenidas.
2: Uh-huh. Si no hay acceso al expediente, ¿cómo va a haber una defensa adecuada, Ángel? Digo, de entrada sí, te pregunto eso, ¿no?
7: Es justamente lo mismo que nos hemos preguntado prácticamente en estas casi 48 horas desde su detención. Hemos insistido, el equipo legal se ha conformado de personas de algunas organizaciones de la sociedad civil, como el CEPAD, también abogados, abogadas, de algunos despachos particulares. Hemos sido alrededor de 8 o 9 personas abogadas las que hemos estado en el seguimiento al proceso y a ninguna nos han permitido el acceso a la información. No, realmente ha sido pues un poquito ya cuentagotas con lo que les han compartido a familiares, con lo que de pronto cuando estamos en fiscalía pues va saliendo la información.
2: Uh-huh. ¿Tienen claridad por lo menos de qué delito están imputándoles a estas personas?
7: Hasta el momento no tenemos ni certeza de los delitos.
2: ¿Cómo?
7: Que particularmente estas personas detenidas se están siendo investigadas. Lo que hemos sabido es a partir de pues quienes han sido liberados paulatinamente en estas 48 horas, han sido delitos, por ejemplo, como lesiones, ataques a las vías de comunicación, delitos contra representantes de la autoridad, resistencia de particulares. Sin embargo, de las personas que actualmente se encuentran detenidas, tampoco tenemos esa certeza.
2: ¿Qué les dicen los que han sido liberados?
7: Pues hay versiones bastante complicadas que nos narran también pues actos de tortura, de privación ilegal de la libertad a partir de sus detenciones, particularmente cometidas por policías del Estado en Casa Jalisco. Ya una vez que fueron remitidas a la Fiscalía del Estado de Jalisco, pues el proceso se ha tratado de regularizar con estas pues grandes excepciones, ¿no? Que es que no nos dejan acceder a platicar con ellos, a conocer el expediente. Por ahí hasta el momento han sido liberadas alrededor de 32 personas que, pues bueno, narran actos pues de tortura, ¿no? Y que también ha sido bastante lamentable porque muchos de ellos tampoco tuvieron certeza de cómo es que obtuvieron su libertad, ¿no? Ya nos acercamos con ellos para poder compartirles un poco de lo que hemos conocido ya en las salidas, pues bajo qué contexto salen. Realmente, si bien están en libertad, pues todos continúan siendo investigados por diversos delitos.
2: Oye, Ángel, pero como si fueran los peores criminales, ¿no?
7: Sí, no, la realidad es que esta manifestación una vez más nos ha demostrado pues este patrón de represión en Jalisco, que ya viene desde hace varios años y que también desde el CEPAD hemos documentado varias de las personas abogadas que han transitado aquí por varios años, inclusive no nos podemos remitir hasta aquel 28 de mayo del 2004 con la tercera cumbre latinoamericana, que también hubo un tema de represión, de tortura, desapariciones forzadas, en el 4, 5 y 6 de junio del 2020, cuando fue el caso de Giovanni López, también varias detenciones arbitrarias, desapariciones forzadas, y pues bueno, los últimos más recientes, ¿no?, que han sido el 25 de noviembre del 2025, el 10 de enero de este año, y pues bueno, lo reciente del 11 de octubre, que pues sin duda nos llama mucha atención cómo el Estado actúa frente a la protesta social y que es bastante legítima.
2: Sí, caray. No, bueno, a ver, dentro de los casos que permanecen detenidos, estas 7 personas detenidas, tengo entendido que se espera que sean presentados ante un juez los 7. ¿O cómo?
7: Pues mira, esa parte es la que también nos ha generado bastante incertidumbre, tanto a las familias como a las personas que les acompañamos y que estamos buscando su representación. Porque hasta el momento de quienes tenemos una confirmación parcial, ¿no?, porque la fiscalía tampoco ha emitido un pronunciamiento público claro, ¿no?, dentro del expediente, todavía no hay una presentación oficial ante un juez de control. Son de al menos 4 personas, que serían Juan Darío Muñoz Nava, Teodoro Jesús Torres Valdés, Alexis Guzmán Ríos y Samuel Morales Navarro.
2: Samuel es el repartidor de Didi, ¿no?
7: Exactamente, sí, exactamente, que también nos entrevistamos con su madre en estos días. Hemos visto, creo que pues los videos, varias de las personas que seguramente están escuchando por acá hoy en la mañana.
2: Sí.
7: Pues él venía de repartir, de realizar su trabajo, de repartir una aplicación y de pronto llegan policías a taclearlo por la espalda y se lo llevan a él junto a su motocicleta sin razón alguna.
2: Bueno, y sin delito, caray, o sea, él estaba chambeando.
7: Sí, claro, y como por ejemplo, inclusive aunque hubiera estado dentro de la manifestación.
2: También, claro, no tiene.
7: Como las demás 39 personas fueron detenidas, pues estaban ejerciendo tu libre derecho a la protesta.
2: Estoy totalmente de acuerdo, claro, totalmente de acuerdo. ¿Cómo es posible que alguien así le finquen responsabilidades? O sea, es que no.
7: Sí, no, la verdad es que una vez más nos han sorprendido pues cómo se ha replicado este patrón de actuación por parte de las autoridades, de las policías, para hacer la detención, para hacer detenciones ilegales, para ejercer actos de tortura en contra de las personas manifestantes, y que al final también se mencionaba en algunos de los comunicados, ¿no?, alrededor de 400 personas que pertenecían a un grupo de choque, pero lo que hemos visto es que son 400, es que las 39 personas que han sido detenidas pues son ciudadanos interesados en que mejore la calidad del agua, son estudiantes, trabajadores, familiares, ¿no? O sea, no hay un patrón para que las personas lleguen a querer agredir al Estado, ¿no? Más bien son personas conscientemente comprometidas pues con mejorar nuestras condiciones de vida.
2: Bueno, pues ¿qué sigue, Ángel? Yo estoy muy impactada con lo que nos está revelando esta mañana. Yo tenía la idea de que ustedes conocían los expedientes, que conocían por lo menos los delitos por los cuales están siendo detenidas estas personas y llevan cuánto tiempo sin contacto con una defensa adecuada, Ángel.
7: Sí, pues en los próximos pasos, pues realmente aquí, como las detenciones se realizaron alrededor de la 1:15 y las 2 de la tarde, dependiendo del de alguna de las personas, lo que seguiría es que en caso de que cuando el proceso avance, la fiscalía tiene dos alternativas: dejarlos en libertad antes de la 1:40, 1:15 o 2:20 de la tarde de este día, porque se cumple el plazo de las 48 horas a partir de que fueron detenidos para determinar situación jurídica. Uh-huh. Entonces sería dejarlos en libertad o bien presentarlos ante un juzgado de control, que en este caso sería en Puente Grande. Para eso, bueno, como te compartía, afortunadamente se han unido pues varias personas abogadas también interesadas en el caso, ¿no? Pues al ver toda la agresión que han sufrido las personas detenidas y pues la injusticia con la que se ha tratado el proceso, sí. Pues nos estamos también ya coordinando desde estos días para llevar su defensa adecuada. Algunos muy seguramente estarán por allá en Puente Grande esperando que haya alguna audiencia, los demás estaremos también acompañando desde la fiscalía por si hay más liberaciones. Entonces, nos gustaría tener más certezas para poderles decir qué es lo que sigue, pero hay todavía varios escenarios abiertos. Pues por lo mismo, ¿no? Que no hemos tenido acceso a los expedientes, no hemos tenido acceso a entrevistarnos con ellos. Bien, sus familiares el día de ayer por la mañana pudieron acceder a la visita, pues se pudieron percatar que varios estaban muy golpeados, que varios necesitaban atención médica. Y pues bueno, entiendo que ya varios a su salida de las otras 32 personas acudieron inmediatamente a certificarse, a valorarse médicamente para saber cuáles son las lesiones que presentan a partir de las detenciones.
2: Y cuál es el camino jurídico que también pueden llevar, ¿no? Porque esto no es como de borrón y cuenta nueva, ya salieron, pues no, hay que...
7: Sí, claro, pues... eso es importante y qué bueno que lo mencionas, porque justamente las personas que han obtenido su libertad salieron bajo una figura que está prevista en el proceso, que es que si bien continúa la investigación en su contra todavía para determinar si existió o no algún delito, pues ellos continúan siendo investigados. Hay una carpeta de investigación iniciada por algún delito en su contra. O sea, no es que ya hayan salido, pues bueno, se haya determinado que no tienen cargos, vaya, ¿no? Así se han referido también las familias. Entonces, lo que pasa es que seguirán siendo investigados, entonces también tienen que tener como ciertas reservas, ¿no? De no obstruir con las investigaciones y otras particularidades. Que bueno, si bien eso lo informó la fiscalía en uno de sus comunicados, la realidad es que muchos de ellos, de ellas, cuando salieron no sabían que ese era uno de las características de su liberación.
2: Tremendo lo que nos estás contando, Ángel. Vamos a estar cerca de ustedes en este proceso y pues regresamos en los próximos días, esperando que haya mucha mayor claridad y una actuación contundente y decisiva por parte del gobierno del estado de Jalisco para que esto que está sucediendo no ocurra otra vez y además no quede impune. Te agradezco por lo pronto.
7: No, pues muchas gracias también a ustedes por el espacio. Yo sigo haciendo este llamado para que se continúe acuerpando a las familias de las personas que aún están detenidas. Creo que ha sido también una parte importante de este proceso, que la ciudadanía pues se ha sumado también a exigir su libertad y sobre todo a documentar las graves violaciones a derechos humanos que sufrieron.
2: Muchísimas gracias, Ángel.
7: Que tengas buen día. Hasta
2: igualmente,
7: pronto.
2: Igualmente, Ángel Cadena, del Centro de Justicia para la Paz y el Desarrollo allá en Jalisco. Las 7:48, vamos a la pausa. 5543-77125, nuestro WhatsApp aquí en cabina. Yo soy Ana Francisca Vega, no se vayan, volvemos con más.

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1: Son las 7 de la mañana con 52 minutos y así amanecieron los diarios del país.
0: Primeras planas de la mañana. Reforma.
2: Doblan arco a policías, liberan capo morelense, capturan al líder tras bloqueos y secuestro de agentes, lo dejan escapar.
0: El Universal.
2: Desabasto alcanza a la Sedena, solo surte 56% de las recetas.
0: Milenio.
2: Piso por piso buscará el IMSS deficiencias en 277 hospitales.
0: La Jornada.
2: Demandas legítimas en el IMSS deben atenderse. Sheinbaum, hoy, marcha nacional.
0: El Financiero.
2: Crece la industria a su mejor ritmo en casi tres años. Repunte de 3.6% anual en agosto, impulsado por manufacturas electrónicas.
0: Excelsior.
2: Piso por piso, el IMSS escuchará a empleados. Para MBS Noticias, Ángela Molina.
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3: Por eso hace unos días hicimos un llamado en Zacatecas a que la gente buena le entre, a que recordemos esa frase de nuestro escudo de armas: el trabajo lo vence todo. A que le entres tú, que le entre tu familia y que le entren tus amigos, las personas a las que quieres, para no dejarle este Zacatecas a nuestros hijos.
4: Hoy justamente este movimiento me da la oportunidad de poder tener esa responsabilidad, no solamente de cuidar, sino de salvaguardar y sobre todo de transmitir a estas nuevas generaciones la esencia y el por qué luchamos.
5: El destino del hombre lo forja el carácter, jamás las circunstancias. Y aquí sobra carácter. Es que les fui a decir, no, a ver, si tengo que entrar al terreno del debate rudo, cálenme. Ese también fue ya una manifestación de que no, en esta es hasta donde tope.
1: Bueno, hablando sobre los números y las encuestas rumbo al 2027, algo interesante ocurre en Zacatecas. Hace ratito estaba escuchando uno de los audios de uno de los líderes del PT en diputados, Reginaldo Sandoval, que decía, pues básicamente hay cuatro estados en donde la coalición oficialista no está del todo consolidada, que son Michoacán, ya decíamos, el PT está buscando quizá nominar como candidato a Raúl Morón para competir con Carlos Torres Piña y eventualmente quizá Grecia Quirós de Movimiento del Sombrero, Colima, Nuevo León y también Zacatecas. Zacatecas, un estado que ha estado dominado por la dinastía de los Monreal hace ya varios sexenios. Así es que hay números interesantes sobre lo que está ocurriendo, esta fotografía de lo que está ocurriendo ahora en Zacatecas. Y en la línea tengo a Heidi Osuna, directora de Encol, que publicaste, Heidi, me da siempre gusto saludarte, publicaste para el Universal esta fotografía de Zacatecas. ¿Cómo estás, Heidi?
6: Muy bien, Ana Francisca. Sí, el día de ayer publiqué esta encuesta para el Universal de Zacatecas. Hemos estado dándole seguimiento a algunos estados y bueno, en estos momentos, pues Morena está en tercer lugar. El primer lugar lo tendría Movimiento Ciudadano con Jorge Álvarez Máynez con un 30% de la preferencia bruta. En segundo lugar, PAN PRI con Adolfo Fito Bonilla con 25%. Y en tercer lugar, Verónica Díaz por Morena, PT y Verde con 22%. Tenemos un 14% con decir que ninguno, 8% no sabe y un 1% con un candidato independiente. A ver, esto, como bien dices, es una fotografía de este momento. Todavía no están, digamos que seguras las candidaturas, al menos la de Verónica Díaz, pues digamos que ya es oficialmente, ¿no?, la coordinadora. Y falta ver qué va a pasar con PAN PRI. Por eso hicimos otro careo también, ¿no?, porque no sabemos quiénes serán los candidatos tanto de MC como de una posible alianza del PAN PRI. Si en el próximo careo que realizamos fuera el PRI solo, Movimiento Ciudadano en alianza con el PT y Morena solos con el Verde, tendríamos en primer lugar al PRI con Adolfo Fito Bonilla solo al PRI, en segundo lugar a MCPT con Giovanna Bañuelos, sí, con 20%,
1: sí,
6: y a Verónica Díaz en tercer lugar con Morena.

0: cambiar, ¿no? O sea, esta como interés de que las cosas se transformen, que las cosas cambien. Y ahí también tienen un dato interesante, ¿no?
1: Sí, sobre la sensación de cambio, 56% de los zacatequenses quieren un cambio en el gobierno del estado y solo 31% que Morena continúe gobernando el estado. Mira, una pregunta que normalmente hacemos, ¿no?, antes de preguntar las candidaturas, pues es si hoy fueran las elecciones, ¿por cuál partido político votaría?
0: Sí.
1: Ya si nos vamos por partidos, sin alianzas, puros partidos y marcas, Morena ganaría con 22%, segundo lugar sería el PRI con 17%, Movimiento Ciudadano 15%, PAN 10%, Partido del Trabajo y Partido Verde 4% cada una. También hacemos esta que es muy clásica y ahora te voy a decir porque es muy distinta al resto del país, a lo que nos está arrojando el resto de los estados. Pero bueno, ¿por cuál partido nunca votaría para gobernador o gobernadora de Zacatecas? En este momento Morena encabeza el rechazo.
0: Ah, mira.
1: En Zacatecas con 29%, en segundo lugar el PRI con 26%, el PAN 6%, PRD 5%, Partido Verde 3%, Partido del Trabajo 3%, al mismo tiempo que Nueva Alianza. Es el primer estado en donde Morena supera al PRI en rechazo.
0: Órale, y eso ya es decir, Heidi. Eso ya es.
1: En todos los estados, aunque no gobierne Morena,
0: sí, sí.
1: Tiene una marca mucho más sana. Te podré decir que a nivel nacional el rechazo Morena debe oscilar en unos 15%.
0: Sí, sí, sí.
1: Aquí tiene 29% de rechazo, lo cual es altísimo y sobre todo es altísimo porque le gana al PRI.
0: Sí.
1: Es el único estado en donde el rechazo a Morena supera al PRI.
0: ¿Ya habías medido el rechazo a Morena en Zacatecas antes?
1: Ya había medido el rechazo a Morena en Zacatecas y no superaba al PRI hasta este momento.
0: Ajá.
1: A ver, otra variable importante que se debe tomar en cuenta es pues la aprobación del gobernador.
0: Pues sí.
1: Es un gobernador con una aprobación bajísima, 32% aprueba su desempeño frente a 58% que desaprueba su desempeño.
0: Uh-huh. Pues sí, David Monreal claramente no es el personaje favorito allá en Zacatecas. ¿Algún otro dato que te llame la atención de esta fotografía en Zacatecas, Heidi? ¿La gente piensa participar o eso no lo medieron ahorita?
1: Mira, es muy pronto,
0: sí,
1: ¿no?, para poder medir eso. Medimos conocimiento también de posibles aspirantes, de algunos que ya están y otros que suenan. Y las opiniones, ¿no? Las opiniones, si nos vamos a quién tiene mejor opinión de los que nosotros medimos, Jorge Álvarez Máynez encabeza los saldos de opinión con 23 puntos. En segundo lugar, Claudia Anaya con 16 puntos. Después, Adolfo Fito Bonilla con 15 puntos, Ulises Mejía Haro con 11 puntos, Giovanna Bañuelos igual, 11 puntos. Uh-huh. Todos los demás están en positivos, menos Saúl Monreal, que tiene menos 20 puntos de saldo de opinión.
0: Sí, es como de los Monreal va ahí, ¿no? En fin, es la fotografía, nuevamente, es la fotografía.
1: En estos momentos, ¿esto saldo de opinión qué es? Bueno, sumamos todas las opiniones positivas, uh-huh, y restamos las opiniones negativas. Uh-huh. En el caso de Saúl Monreal, tiene 15 puntos de opiniones positivas frente a 35 puntos de opiniones negativas.
0: Bueno, pues ahí está. Heidi Osuna, te mando un abrazo. Muchísimas gracias por conversar con nosotros. Muy interesante.
1: Gracias a ti, Ana Francisca.
0: Gracias. Un abrazo. La directora de Encol, Heidi Osuna. Vamos a la pausa a las 8 de la mañana con un minuto, 5543-77125. Por cierto, oigan, llama la atención. A ver, dos cosas de Amílcar Olán. Ayer Latino sacó un par de audios, unos audios nuevos de Amílcar Olán, en los cuales se podía escuchar claramente cómo es que estaba negociando, estaba como fanfarroneando sobre cómo negoció 22 mil millones de pesos en distintas megas obras, particularmente en la refinería Dos Bocas. Son audios que, como decía, fueron difundidos por Latinos y están vinculados a Amílcar Olán, por un lado, con Leonardo Cornejo, por el otro, ex encargado de la refinería de allá en Tabasco y actual subsecretario de Obras de Veracruz. Si les parece, escuchamos el audio en donde Amílcar sostiene haber concretado estos negocios por 22 mil millones de pesos en Dos Bocas.
2: La refinería yo le vendí 22 mil millones de pesos. Es la mitad casi del presupuesto de todo el estado de Tabasco.
0: Bueno, es lo que dice Amílcar Olán. Y después

0: Entonces habla de que compró huachicol, pues porque era más barato, ¿no? O sea, porque pues hay que hacer negocio y hay que ganarle en todo. Entonces compró huachicol para la maquinaria, para parte de lo que se utilizó en la construcción del Tren Maya. Esto es lo que dice Amílcar Olán.
1: ¿Qué otra cosa han gastado por allá?
2: 200 litros de diésel, he pagado dos veces esa madre.
1: ¿Por cada uno?
2: Bueno, una es cuando se compró en bomba, vale 25 y son 5.500, y ahorita ya que se compra huachicol son 4.400.
0: O sea, imagínense, ¿no? Pues si se compra en bombas, o sea, en la gasolinera, pues son 25, pero pues si se compra afuera, pues ya es menos, ¿no? Y entonces, pues hay que maximizar el negocio, dice Amílcar Olán. Bueno, por cierto, hablando de este personaje, que cómo se ha ido acercando, ¿no? Cómo se ha ido acorralando y ha salido información importante sobre él recientemente. Publica el Reforma que con Adán Augusto López, cuando era secretario de Gobernación, se avalaron casinos para Amílcar Olán. Un día antes de dejar el cargo, Manuel Marcué, director de Juegos y Sorteos de Gobernación durante el gobierno de López Obrador, autorizó apuestas por internet a una empresa vinculada con el abuelo de Amílcar Olán. De acuerdo con una investigación, estos mexicanos contra la corrupción y la impunidad, el 28 de junio del 2023, Marcué autorizó a un par de empresas captar apuestas mediante los sitios betawarrior.mx y betawarrior.com.mx, y un día después dejó el cargo. Marcué llegó a Juegos y Sorteos, dice Mexicanos contra la Corrupción y la Impunidad, en enero del 2022 con Adán Augusto López, actual senador, con quien también trabajó, por cierto, en el gobierno de Tabasco. Así es que, pues esto, se avalan casinos, pues con el secretario de Gobernación siendo Adán Augusto López. ¿Para quién? Para un familiar cercanísimo, el abuelo materno de Amílcar Olán, amigo íntimo de Andy López Beltrán. Las 8:05 a.m, vamos a la pausa, 5543-77125, nuestro WhatsApp aquí en cabina. Volvemos.

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1: Son las 8 de la mañana con 11 minutos de este martes 13 de octubre de 2026. Esta es la información al momento.
0: En resumen.
1: Platicamos hace unos minutitos con Ángel Cadena, abogado del Centro de Justicia para la Paz y el Desarrollo allá en Jalisco, sobre la situación jurídica de los que están todavía detenidos, las 7 personas detenidas después de la marcha del domingo pasado en contra de la mala calidad del agua allá en Guadalajara, y esto es parte de lo que nos dijo.
2: Hemos insistido en el equipo legal, hemos sido alrededor de 8 o 9 personas abogadas que hemos estado en el seguimiento al proceso y a ninguna nos han permitido el acceso a la información. No, realmente ha sido un poquito ya cuentagotas con lo que les han compartido a familiares.
1: ¿Tienen claridad por lo menos de qué delito están imputándoles?
2: Hasta el momento no tenemos ni certeza de los delitos.
1: ¿Cómo?
2: Que particularmente estas personas detenidas se están siendo investigadas. Lo que hemos sabido es a partir de quienes han sido liberados paulatinamente en estas 40, 48 horas. Han sido delitos, por ejemplo, como lesiones, ataques a las vías de comunicación, delitos contra representantes de la autoridad, resistencia de particulares. Sin embargo, de las personas que actualmente se encuentran detenidas, tampoco tenemos esa certeza.
1: O sea que ni acceso a la carpeta de investigación, la defensa de los detenidos, ni siquiera saben a qué delitos están enfrentando las personas que se supone que tienen que estar defendiendo jurídicamente, legalmente, que está pasando en la Fiscalía de Jalisco. De veras, esto es verdaderamente increíble, como si fueran los peores criminales, ¿no? Los peores criminales, es más, ni a los peores criminales de este país los tratan así, como a los manifestantes de la marcha allá por el la pésima calidad del agua en Guadalajara. Y se los platicábamos al arranque del programa, a eso de las 3 de la tarde, trabajadores del IMSS van a hacer una serie de movilizaciones, van a marchar del Centro Médico Nacional a las oficinas del IMSS en Paseo de la Reforma. Se prevé que integrantes de la CENTE y trabajadores del metro también se unan a esto que se le empieza a conocer ya como una mega marcha. Vamos a ver cuál es la convocatoria final, pero seguramente una tarde muy complicada en la Ciudad de México. Y las manifestaciones también se están llevando a cabo y se llevarán a cabo el día de hoy en distintos lugares de la República Mexicana. Nora Bucio, nuevamente te saludo. ¿Cómo estás?
3: Así es, Ana, te saludo con muchísimo gusto y de la misma forma a la audiencia. Pues como preludio, desde hace varios días los trabajadores de la salud de algunas áreas, específicamente del Hospital Siglo XXI, han realizado manifestaciones. El día de ayer correspondió a pediatría, oncología y cardiología, quienes protestaron afuera del Centro Médico Nacional Siglo XXI para exigir un salario digno, mejores condiciones laborales y el abasto suficiente de medicamentos e insumos, de acuerdo a Gabriel, enfermero y vocero de los manifestantes. Vamos a escuchar, si me lo permites.
4: Se me hace totalmente de pena que diga, y voté por Claudia Sheinbaum, y que ahora digan que el aumento que nos están dando es justo, que no hay carencias, que es justo lo que ganamos. Se me hace algo que me daría pena estar presumiendo a nivel mundial que los servicios de salud en México están óptimos, cuando en verdad vemos carencias, y la principal carencia, tu recurso humano, lo estés tratando como si fuéramos cualquier improvisado que salió, vas pasando por la calle y ven y trabaja. Digo, cada quien pone sus precios, pero a mi salario, en comparación de, y no es demeritando el trabajo de nadie, pero de una chica que pone uñas, va ganando más que yo en una semana.
3: Trabajadores del Instituto Mexicano del Seguro Social y organizaciones afines realizarán este martes 13 de octubre una megamarcha nacional que podría replicarse en otros estados del país, con salida a las 3 de la tarde de la entrada principal del Centro Médico Nacional Siglo XXI en el cruce de Avenida Cuauhtémoc y Baja California, esto con destino a las oficinas centrales del organismo ubicadas en Paseo de la Reforma 476. También se estima que pudieran llegar a Palacio Nacional. La movilización podría generar afectaciones a la circulación sobre la avenida Cuauhtémoc en las inmediaciones del Centro Médico, así como Paseo de la Reforma y otras vialidades de acceso al Centro Histórico, entre ellas Avenida Juárez y Eje Central Lázaro Cárdenas, aunque la ruta exacta del contingente no ha sido confirmada. Los trabajadores anunciaron que al arribar a las oficinas centrales del IMSS, la Comisión Política dará lectura a un posicionamiento en respuesta a las recientes posturas del secretario general del Sindicato Nacional de Trabajadores del Seguro Social, Rafael Olivos, de quien, por cierto, están pidiendo la renuncia. Entre las principales demandas, como ya habíamos escuchado, se encuentran la democratización sindical, justicia salarial, el suministro de insumos médicos y el cese de lo que los manifestantes califican como represión contra la base trabajadora. Ana, la información.
1: Te lo agradezco mucho, Nora.
3: Muy buenos días.
1: Estamos en comunicación y... pues para muestra un botón de lo que ocurre en distintos hospitales a lo largo y ancho del país, esta que vamos a escuchar es una enfermera, se llama Cintia Medina. Ella es enfermera del IMSS en Ciudad Obregón, que, pues, a ver, escuchen lo que ella está denunciando que ocurre en su clínica.
5: A todo el hospital, los invito a que se den una vuelta al piso que sea. Y quiero que me digan un piso que ustedes vean bien, un piso que esté limpio, un piso que esté aseado para poder tener a sus familiares en condiciones de salud óptimas. Uno trata, dice, el medio ambiente tiene mucho que ver, ¿verdad? Pacientes quemados, niños, pacientes operados, sufriendo de calor, igual que nosotros. Uno se lo aguanta porque ya está acostumbrado a eso, 12 horas. Pero métanse a uno sin, métanse a una terapia intensiva. Sin aires, las tuberías chorrean de quién sabe qué cosa. Todo el que pueda ver esto y todos mis compañeros que están aquí no me van a dejar mentir. Heces fecales cayendo encima de las cunas de los niños. ¿Y qué pasa con esos niños? Se enferman. ¿Y a quién le echan la culpa? ¿Al personal?
1: En respuesta, el IMSS dice que realizó una supervisión a este hospital. Es el hospital regional número 1 allá en Ciudad Obregón.
5: ¿Y qué pasa con esos niños? Se enferman. ¿Y a quién le echan la culpa? ¿Al personal? ¿A quién? A los médicos, a las enfermeras, que son los que estamos siempre al frente con los pacientes. Faltan insumos, falta todo. ¿Los familiares a quién regañan? No regañan a los directivos, no regañan al sindicato que nos gestiona, regañan a la enfermera que está a cargo de ese paciente. Oye,
1: bueno,
5: ¿por qué no
1: evidentemente ese es el audio equivocado. Vamos a pedirle a nuestros amigos de la producción que nos ayuden a... ¿Está del audio correcto? No, bueno. Vamos a ponérselos en un segundito más. Comisiones del Senado aprobaron la reforma que prohíbe el uso de teléfonos celulares y dispositivos digitales en aulas, en escuelas de educación básica. Óscar Palacios, ¿cómo estás?
6: ¿Qué tal, Ana Francisca? Buenos días. Así es, avanzó ya en comisiones del Senado esta reforma que prohíbe el uso de teléfonos celulares y dispositivos inteligentes en escuelas de educación básica de todo el país. Por unanimidad, con 27 votos a favor, los senadores dieron ya luz verde a este proyecto que plantea restringir el uso de los dispositivos en aulas de nivel preescolar, primaria y secundaria durante toda la jornada escolar, por lo que, bueno, solo podrán utilizarse para fines educativos previamente programados, y esto también en casos de emergencia personal o por motivos de salud. En el caso del bachillerato, el dictamen establece que las autoridades educativas deberán realizar asambleas para decidir en qué momento estarán permitidos dichos dispositivos, mientras que en las universidades se fomentará su uso responsable. Justo durante la discusión, la senadora por el PRI, Carolina Villano, manifestó su postura a favor del dictamen, aunque advirtió que aún es necesario avanzar en la educación sobre el uso de las herramientas tecnológicas. Escuchemos.
7: Deberíamos responder dimensionando la realidad, aceptar que las tecnologías de la información y la inteligencia artificial van a acompañar a esta generación y a las que vienen a lo largo de su vida, en el estudio, en el trabajo, en su vida pública y en su vida privada. Y si eso es así, y lo es, la educación pública no puede limitarse a apagar el teléfono durante las clases. Tiene que enseñar a usarlo bien, cómo utilizar de manera adecuada, segura y protegida un dispositivo.
6: De igual forma, el senador por Movimiento Ciudadano, Luis Donaldo Colosio, indicó que se trata de una medida acertada, aunque se debe dar a los docentes la capacitación y los recursos necesarios para enfrentar lo que llamó la revolución digital. Así lo dijo.
8: Las y los docentes aplicarán esta regla todos los días, pero sin capacitación adicional y sin recursos nuevos. La revolución digital entró a nuestras vidas, se apoderó de la cotidianidad y también entró a las aulas, y las maestras y maestros los hemos dejado solos a lo largo de toda esta revolución y evolución de las tecnologías de información, la revolución digital, también en el aula, y hoy por hoy pues, tenemos nosotros la responsabilidad de respaldarlos.
6: Finalmente, el senador por Morena, Aníbal Ostoa, destacó que se está apostando por un enfoque de corresponsabilidad, por lo que dijo, el éxito de la reforma no va a depender exclusivamente de los maestros, sino también de las familias y la propia comunidad escolar. Ana Francisca es el reporte. Buenos días.
1: Muchas gracias, Oscar. Muy buenos días. Las 8:21.
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1: estás, Luis Miguel? Buenos días.
9: Muy buen día, Ana Francisca, con el gusto de saludarte.
1: Oye, pone sobre la mesa la reunión del Fondo Monetario Internacional, estas reuniones anuales, ahora se está llevando a cabo en Bangkok, en Tailandia, y tú nos ponías, digamos, a discusión y a debate el tema del crecimiento. La economía que más está creciendo en el mundo es la India, con casi 7% de crecimiento. Pero en fin, son debates y discusiones interesantes y además nos ayudan mucho a entender en dónde está parado México comparativamente con el resto del mundo, ¿no?
9: Sí, cuando decimos es la economía que más crece, la semana pasada decías, bueno, está Guyana, pero es una economía chiquita. De las 10 más grandes, con mucha diferencia, la que trae mejor desempeño es la India, 7%. La reunión del Fondo Monetario, hay que recordar, son dos reuniones al año, una en primavera y otra en otoño, y esta reunión hace una especie de recuento de cómo ha sido 2026. Para México hay dos mensajes que me parecen interesantes, más allá del pronóstico del PIB, que ya sabíamos, 1.5, habla de lo que está pasando con las exportaciones de bienes relacionados con inteligencia artificial, estos equipos de cómputo, y dice, no da para impulsar mucho el PIB por el bajo contenido nacional, pero podría generar una ola de nuevas inversiones en el sector. Me parece interesante, hay que recordarlo. Si tenemos como referencia las exportaciones manufactureras que tienen más de 40% de contenido nacional, las de inteligencia artificial es menos de 20%.
1: Sí.
9: Literalmente, pues ponle mano de obra, algunas cositas más, pero el gran reto es cómo incorporas más contenido nacional a este boom exportador. Uh-huh. ¿Qué otra cosa dice el Fondo Monetario que creo que por alusión México entra en el paquete? Dice, junto con inteligencia artificial, el gran tema de 2026 es el desorden de las finanzas públicas, como prácticamente todos los países desajustaron su gasto respecto a sus ingresos.
1: ¿Y eso por qué?
9: Una parte fue para hacerle frente al shock de los precios altos del petróleo, combustibles, subsidios, para relanzar sus economías. Habrá que recordar que ha sido un año donde economía rima con atonía. O sea, simplemente las economías están creciendo menos de lo que deberían. Y los gobiernos hay veces echan mano del expediente más fácil, que es gastar más para tratar de impulsar el crecimiento. Dice, no habíamos tenido esta situación tan desordenada desde la pandemia. Obviamente la pandemia se justificó por, por lo excepcional de las circunstancias. Pero dice, aguas con el déficit de finanzas públicas, literalmente lanza una señal de alerta por el propio déficit de Estados Unidos. No hay manera de que eso sea sostenible, dice Fondo Monetario. Hay que decir, parece que cuando se refiere al mundo, uno dice, bueno, México trae otros tiempos, mucho de lo que dicen respecto al mundo, pues hay que ver si aplica a México o no. Somos una economía súper globalizada, súper integrada. Si hay un problema con Estados Unidos, nos pega directo, pero también lo hemos visto este año, si hay un tema de abasto de combustible en Medio Oriente, tarde o temprano, pues ese problema se refleja en México. En ese sentido, Ana Francisca, lo que nos está diciendo el Fondo Monetario es, la inteligencia artificial sí trae algo para nosotros si hacemos la tarea, somos parte de este desorden de finanzas públicas, no somos el peor caso, así como cuando comparamos el PIB y decimos, bueno, hay otros que crecen más, pues el déficit de México, ingreso, gasto público, pues palidece comparado con el que trae Estados Unidos, Francia y otros países.
1: Ahí el tema, Luis Miguel, no sé si estés de acuerdo conmigo, ahí el tema es la robustez económica, es decir, aunque no sea una situación tan delicada, digamos, el respaldo económico, el respaldo pues del impulso y de la magnitud y el tamaño de las economías es muy distinto. No es lo mismo la economía mexicana y lo que eventualmente puede, el shock que eventualmente pueda, digamos, asumir, que economías como Francia o como obviamente Estados Unidos, ¿no? O sea, creo que ahí hay...
9: Absolutamente de acuerdo. Sí, literalmente cuando uno llega al hospital, pues depende de tu historial.
1: Exacto.
9: ¿Cómo te va con el diagnóstico, no?
1: México anda debilucho en ese sentido.
9: Anda, ¿no?, un poquito inmunodeficiente.
1: Oye, a ver, tu primera plana, la primera plana del Economista, la actividad industrial crece en agosto 3.7% anual, son 5 meses al alza.
9: Es muy buena noticia y en buena medida manufactura había pasado por un periodo muy largo, casi 2 años, entre el 24 y el 26, de no crecimiento. Entonces empieza a haber señales de vida. Normalmente sector industrial son 4 componentes: manufactura, energía, construcción y minería. De los 4, el único que sigue sin levantar es minería. Uh-huh. En buena medida por mala regulación. México no ha podido encontrar una fórmula,
1: sí,
9: vamos a decir, de minería del siglo XXI.
1: Sí, sí, sí.
9: Donde se proteja la naturaleza y se pueda crecer, pero quitando minería, está creciendo construcción, está creciendo el PIB de la industria y construcción.
1: Bueno, pues
9: pero
1: ahí está.
9: Energía.
1: Ahí está. Luis Miguel González, te mando un abrazo, buen martes.
9: Muy buen martes, Ana Francisca, hasta pronto.
1: Platicamos mañana a las 8:28, vamos a la pausa, 5543-77125. Saludos Poza Rica, San Cristóbal, Torreón, Marabatío, Guadalajara, Cámbaro, Puerto de Acapulco. Gracias por conectar esta mañana con nosotros. Vamos a la pausa, tenemos mucho, mucho más al volver.

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9: Que ahora digan que el aumento que nos están dando es justo, que no hay carencias, que es justo lo que ganamos.
10: Los trabajadores y las trabajadoras saben qué es lo que hace falta en cada piso, cuál es el equipo que no funciona, dónde hace falta más personal.
11: Enfermería tiene que comprar sus propios insumos para poder atender a los derechohabientes.
12: Problema de desabasto, que hay algunos problemas de proveedores, pero también hay problemas dentro del IMSS de distribución, que eso es. Está tomando medidas para poder resolver y que hay que atender.
13: 8:33 a.m. Dentro de todo este tema de las protestas de trabajadores del sector salud, las protestas se dan básicamente en tres ámbitos. Uno es el tema laboral, el tema salarial, el tema de las prestaciones. Número dos, el tema de desabasto de medicamentos. Y número tres, el tema de insumos básicos para la operación. Son estos tres elementos que están empujando a los trabajadores del sector salud, a un sector, digamos. No todos están en esto, pero los que están en esto por estas tres razones. Pero también, y llama la atención, me llamó mucho la atención, una comunicación del Consejo Coordinador Empresarial, también por ahí estábamos hablando de la Canaco y de la Coparmex, en fin, distintas organizaciones del sector privado, que salen a decir, a ver, nosotros como empleadores del país estamos aportando lo que tenemos que aportar para que los trabajadores tengan seguridad social, tengan servicios de salud, o sea, estamos haciendo nuestra parte. Y cuando llegan nuestros trabajadores a las clínicas, a los hospitales, pues resulta que no hay insumos, que no hay medicamentos, que no pueden ser tratados, que les dan la cita para de aquí a 6 meses. Y pues algo no está cuadrando, digamos, en esta ecuación, porque se supone que es una ecuación que implica 3 partes. La aportación del gobierno, la aportación de los propios trabajadores y la aportación de los patrones. Entonces, hay 2 que sí están aportando lo que tienen que aportar en tiempo y forma, y pues los servicios simple y sencillamente no están ahí. En la línea tengo a José Medina Mora, presidente del Consejo Coordinador Empresarial. Un gusto siempre conversar contigo, José.
14: Igualmente, Ana Francisca, qué gusto saludarte.
13: Pues me parece muy importante lo que ustedes están diciendo, José, la verdad.
14: Sí, pues como bien lo señalas, las empresas hacemos las aportaciones al Seguro Social, y lo que esperamos a cambio es que haya una atención adecuada a nuestros trabajadores, pero pues como sabes, se ha ido deteriorando ese servicio. Ha habido ocasiones en donde pues no tienen los suficientes insumos, posponen las citas, inclusive las cirugías. Pues nos ha tocado casos que nos reportan las empresas en donde uno de sus trabajadores, después de 6 meses que le dan la cita para hacer una cirugía, entra a quirófano y resulta que no hay el instrumental adecuado, y entonces tiene que posponerse nuevamente la cirugía, además de la situación de escasez de medicamentos, que es un tema que pues lleva varios años, de repente mejora, luego vuelve a tener problemas, y tal cual la petición que hacemos desde el sector empresarial es que se le dé el servicio y la atención adecuada a todos nuestros trabajadores, dado que tanto los trabajadores como las empresas aportamos, y es una cantidad importante estas aportaciones, y pues justo lo que esperamos es que haya esa atención médica que es lo que se merece.
13: No sé si ya me dirás tú, José, ¿es la primera vez que salen a hablar sobre esto así de claro, pues, quiero decir?
14: No, digamos que esto es recurrente. Uh-huh. No es la primera vez que señalamos deficiencias en la atención a los trabajadores derechohabientes del Seguro Social. Sin embargo, pues ahora se combina con otra crisis dentro del Seguro Social, que son los mismos trabajadores que, bueno, señalan que no tienen efectivamente esos insumos. Entonces es una situación que requiere de pues la atención para resolver de fondo la situación del Seguro Social. Hemos señalado esto en varias ocasiones, pero sí nos parece que es momento, esto se va agravando y que sí, esto requiere ya una atención. Qué bueno que la presidenta ha mencionado y le ha dado la instrucción a Zoe Robledo para que se meta a fondo a resolver esta situación del Seguro Social, tanto hacia adentro a los trabajadores como sobre todo la atención médica para los trabajadores de todas las empresas.
13: Sí, porque a ver, yo creo, José, más allá del tema humano, que creo que es el más importante, que es la atención a la salud de las personas, pero más allá del tema humano, como sector empresarial, pues debe tener una repercusión muy clara en términos de la productividad, José, ¿no? O sea, si un trabajador no puede hacer su trabajo porque no lo pueden atender, porque tiene un problema de salud, o sea, se va acumulando todo eso. No sé si haya una cuantificación de eso, pero seguramente la hay, ¿no?
14: Digamos, si es hay una afectación directa en la productividad de los trabajadores, obviamente, uh-huh, en el proceso en que tienen alguna enfermedad o algún accidente, y que si no es atendido a tiempo y adecuadamente, pues claro que esto repercute, ¿sí?, en la productividad de la empresa. Digamos que se ha mencionado la posibilidad de que con esos recursos que aportamos las empresas se podría, digamos, pagar el servicio médico privado,
13: claro,
14: concesionado, para que tuvieran la atención adecuada.
13: Claro.
14: Digamos, los recursos ahí están, y es por eso la exigencia hacia el Seguro Social a la atención de nuestros trabajadores de la manera adecuada.
13: ¿Hay algún algún debate dentro del Consejo Coordinador, dentro del sector empresarial, dentro de la cúpula empresarial, sobre si es momento de, no sé si condicionar es la palabra, pero fiscalizar de mejor manera las aportaciones patronales, José? Porque finalmente es dinero de la empresa, o sea, barato no es, pues.
14: Sí, digamos, son parte de las aportaciones que tenemos que hacer, así como aportamos y pagamos los impuestos correspondientes, uh-huh, con los cuales el gobierno, bueno, tiene esos recursos para gobernar, pues de igual manera estos recursos al Seguro Social pues son precisamente para la atención médica de los trabajadores. Y justo como ciudadanos, pues lo que necesitamos es que haya esa rendición de cuentas, ¿no? Que esos recursos que entregamos pues realmente sean utilizados adecuadamente para que el nivel del servicio que reciban los trabajadores sea el adecuado, y si no, pues buscar medios alternativos para la atención médica de los trabajadores. Si el Seguro Social no puede atender a los trabajadores, pues entonces pues buscar a lo mejor esquemas en donde se concesione para que finalmente el trabajador, que es más importante en este tema,
13: pues sí,
14: que tenga algún problema de salud, pues pueda ser atendido como se debe.
13: Ahora, en ese escenario, José, pues truena el Seguro Social, ¿no?
14: Bueno, esto quiere decir que requiere pues una reestructuración a fondo,
13: ¿sí?,
14: para que pueda, por un lado, atender adecuadamente a sus trabajadores internamente, que tengan el material adecuado. Escuchamos quejas y es por eso que ahora cobra relevancia, uh-huh, este tema que hemos puesto sobre la mesa, ¿sí?, desde hace tiempo, porque hay también un problema interno con los trabajadores del Seguro Social. Desde luego tiene el Seguro Social pues esta obligación de pagar las pensiones, digamos, y es también por eso las aportaciones que hacemos las empresas para el Seguro Social, para que tengan el día que se jubilan, tengan esa pensión, uh-huh, pero también durante el transcurso de su vida, pues que tengan esta atención médica. Recuerda que hubo tiempos en que era una atención médica muy buena y esta se ha ido deteriorando, y es precisamente por eso la llamada de atención de decir esto se tiene que componer, si no, bueno, buscar medios alternativos de concesionar precisamente el tratamiento médico de los trabajadores.
13: Sí, hay intenciones, José, de promover, de buscar un diálogo formal, no quiero decir un diálogo, yo sé que hay siempre con el gobierno federal, pero un diálogo formal, abierto, público, transparente, creo que nos lo merecemos todos, José.
14: Sí, sin duda, yo creo que es lo que necesitamos, tener ese diálogo abierto, transparente, como lo mencionas, para que encontremos cuál es la mejor solución para el Seguro Social. Queremos que el Seguro Social recupere ese nivel de atención, desde luego arregle los problemas internos que tiene con sus trabajadores, pero sobre todo que una vez arreglado eso, el nivel de atención a los derechohabientes pues sea del nivel de acuerdo con precisamente el servicio que se paga, que hasta ahora no ha sido el caso, y por eso es el de levantar el tema y desde luego buscar el diálogo para encontrar la solución adecuada.
13: Pues estamos muy atentos a lo que desde el CCE se vaya promoviendo, y por lo pronto muchas gracias, José, por estos minutos.
14: Al contrario, Ana Francisca, qué gusto saludarte y un saludo para todo tu audiencia.
13: Gracias, igualmente, buen martes, las 8:42, José Medina Mora, presidente del Consejo Coordinador Empresarial. Las 8:42, Citlali Sainz, ¿cómo estás?
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17: ¿Qué tal, Ana? Muy buenos días a ti, buenos días también a nuestros amigos del auditorio. Pues te comento cómo arrancan en esta jornada los principales indicadores en Wall Street y en México. El Dow Jones Industrial está registrando un avance de 0.54%, está perdiendo el Nasdaq 0.46% y gana el S&P BMV de la Bolsa Mexicana de Valores 0.37%. Se cotiza en 66.991.89 unidades. En el mercado cambiario, el dólar en ventanilla bancaria se compra en 17.69 pesos, se venden 18.71 pesos. El euro se compra en 20.06 pesos, se venden 20.63 pesos. Y finalmente, la criptomoneda más conocida, el Bitcoin, avanza 2.73% en esta jornada. Se compra ya en 1.533.677 pesos por cada cripto. Ana, es mi reporte al auditorio. Muy buenos días.
13: Muchísimas gracias, Itlali. Muy, muy buenos días, las 8:43.
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0: estamos de regreso. 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
1: Reconocemos el liderazgo de nuestra presidenta, pero el partido no estuvo a la altura de las circunstancias, ni de nuestra presidenta, ni del movimiento, y el partido traiciona el principio fundamental de la honestidad, de la integridad de la persona que se ha puesto.
2: No debo olvidar que en Morena el pueblo es quien manda y hoy en las encuestas me volvió a poner aquí. No debo olvidar a la gente que participó en este proceso y a sus equipos.
3: Soy parte del movimiento, creo en el movimiento y apoyo a la doctora Claudia Sheinbaum y no me puede decir usted que por qué no me voy. Pues le estoy diciendo, estamos viendo, no pertenezco al partido.
2: No debo olvidar que fui la más votada en varias ocasiones y eso es gracias a la confianza que la gente tiene en mí. No debo olvidar que Nuevo León no quiere personas corruptas e insensibles gobernando.
4: Carlos Pérez Ricart, ¿qué está pasando
5: en el mundo? ¿En el mundo morenista?
4: En el mundo morenista. A ver, son cuatro las candidaturas que creo que no están amarradas, ¿no? En términos del oficialismo. O sea, como
5: vamos un pasito atrás.
4: A ver.
5: Yo quiero pedir una disculpa al público, porque me encantaría hablar del PAN y del PRI. Me encantaría hablar de otros procesos internos.
4: Bueno, en Zacatecas sí podemos hablar de procesos internos.
5: Pero que tienen que ver con la 4T.
4: Sí.
5: Pero no sé si tú sepas o el público sepa cómo diablos están definiendo los candidatos de la oposición a la 4T. Yo no tengo la menor idea, he estado buscando información y es muy complicado realmente saber qué está pasando dentro del panel PRI. Entonces tenemos que refugiarnos en lo único que más o menos tenemos información, que es lo que sucede en Morena, que además hay que decirlo, cumplió la semana pasada 15 años desde que fue asociación civil, ya una quinceañera, que ahora está envuelta en problemas y es justamente de lo que vamos a hablar, de los problemas en los que está envuelto Morena. Yo te plantearía que es un problema es más estructural, es un partido que creció de manera desmedida, como buena quinceañera.
4: Que las quinceañeras crecen desmedidas, o sea, ¿qué fue eso, Carlos Pérez Ricart?
5: Bueno, Morena está creciendo de manera desmedida y curiosamente tiene también 15 años desde que fue fundada.
4: Sí.
5: Y creo que hay una brecha entre ese crecimiento y la falta de institucionalización del partido, que le da lugar a las encuestas como una muy mala idea. Las encuestas, yo lo escribí el jueves pasado en mi columna en Reforma, son una muy mala idea. Tal vez es una buena manera de dirimir el conflicto cuando crece un partido, como fue el caso de Morena hace 8 o 9 años, cuando había un liderazgo identificable y, como López Obrador, completamente indiscutido. Pero cuando eso ya no existe y cuando el partido ya gobierna la mayoría de las gubernaturas, cuando gobierna también y controla el Congreso, las encuestas ya no pueden servir más como la única forma, como el método principal de llegar al poder. Son una muy mala idea, por tres argumentos centrales, Ana. El primero es que rompe la representación política. Quien vota puede decidir algo, pero quien responde a una encuesta, no. No puede reclamar absolutamente nada. En segundo lugar, se desprecia la militancia. Años de trabajo valen lo mismo que la respuesta de alguien que nunca pisó una asamblea. O sea, el que fue casa por casa repartiendo el periódico, pues su opinión valdría en todo caso lo mismo que el que simplemente abrió la puerta de su casa para recibir al encuestador. Y la más importante, el mayor problema que tienen las encuestas hoy para Morena, tras 8 años del poder, es que está repleta de incentivos perversos. Mide el reconocimiento, el apellido, pero se compra con publicidad o se hereda con el apellido. Y creo que estamos viendo los primeros estertores de los problemas que tienen las encuestas, específicamente traía los casos de Michoacán, de Zacatecas y de Nuevo León. No sé por dónde quieres que le entremos.
4: No, yo nada más le agregaría a tu análisis un dato que creo que ayuda a explicar también las dificultades de Morena hoy, que es, tú decías, creció exponencialmente, y además lo que es cierto es que creció exponencialmente a costa de la mudanza de miles de militantes de otros partidos, particularmente priistas, con toda su ideología priista, con todo su sistema político en la cabeza y sus triquiñuelas, hacia Morena. Entonces, ¿qué pasa? Que termina Morena siendo una amalgama muy diversa.
5: Un catch all party, como se suele decir en inglés,
4: ¿no? Pues sí, pero con una base, no sé si la base, pues, pero con un sector, pues que difícilmente podríamos pensar que está pues buscando un fortalecimiento democrático, ¿no? Está
5: institucional, buscando... yo te diría, porque puede ser democrático, pero no es institucional. De hecho, el gran logro de Andy López Beltrán en su pasada administración fue la de supuestamente haber llegado a los 12 millones de militantes. Uh-huh. ¿Pero de qué te sirve tener 12 millones de militantes que no participan de manera activa y que en realidad en muchos casos terminan por ser simplemente, digamos, parte de la manera que tienen los liderazgos de extorsionar?
4: Están por el hueso, pues. ¿No?
5: Están por el hueso, son en muchos casos sindicalizados, etcétera, etcétera, etcétera. Bueno, traía el caso de Michoacán, Zacatecas y Nuevo León. En ninguno de los casos todavía hay una ruptura oficial, pero es muy probable que lo vaya a haber, y por eso quería hablar de esto. En el caso de Michoacán, el designado fue Carlos Torres Piña. Por cierto, fue fiscal de Michoacán. Qué pésima idea tener fiscales como candidatos.
4: ¿Te parece?
5: Me parece que también se generan los incentivos más perversos que pueda haber. Que en quien se debería encargar de perseguir a los criminales, termine luego siendo candidato, ¿no? Me parece muy mala idea que sean fiscales. Y en este caso en particular, creo que sobre Carlos Torres Piña hay muchas cuestiones alrededor de su probidad. Él termina supuestamente ganando la encuesta en Michoacán, dejando atrás a un dirigente muy importante que es Raúl Morón, que por cierto en 2021 había sido designado candidato y que luego el tribunal lo termina por dinamitar, ¿no?
4: Raúl Morón, hay que decir, es que en Michoacán, o sea, sí, una de las personas que el propio Carlos Manso había señalado de si algo me pasa, pregúntenle a Raúl Morón. Y ahora
5: Grecia Quiroz también. Y una paradoja muy importante, que si Morón rompe con Morena, sería el PT. ¿Y eso en quién iría en beneficio? Dímelo tú.
4: No sé.
5: De Grecia Quiroz. Que iría a comparar con el Movimiento del Sombrero o Movimiento Ciudadano. Uh-huh. Entonces, la ruptura en Morena, en Michoacán, justamente por Raúl Morón, podría ir en favor justamente de Carlos, de la viuda de Carlos Manso, hoy representado en Grecia Quiroz, ¿no? Pero puede haber rompimiento ahí, de hecho ya está más que apuntado lo que va a pasar ahí en Michoacán. En el caso de Zacatecas es todavía más trágico, porque Morena aplica la regla antinepotismo desde 2027 y así se cierra el paso a Saúl Monreal, pero en cambio la salida es dar la candidatura a Verónica Díaz, que es una persona que en Zacatecas no conoce absolutamente nadie, y sin embargo termina por ganar la encuesta ya. Y ayer sale una encuesta de Encol, no sé si la viste, Ana.
4: Acabamos de hablar ahorita con Heidi Osuna.
5: Bueno, es brutal, porque va en tercer lugar.
4: Oye, pero es brutal. Zacatecas es el único estado en el que Morena tiene peor calificación que el PRI del país.
5: Bueno, imagínate eso.
4: Imagínate nada más. Es el único estado en el que el PRI va abajo de Morena en términos de mala percepción.
5: Bueno, pues imagínate tú eso. Todo por complacer, lo digo así sin ambages, a la familia Monreal. Porque ella es familiar de ellos, Verónica Díaz. Es elegida bajo gritos de fuera el monrealismo y nepotismo. Y ahora va en tercer lugar y Morena está en riesgo de perder la candidatura, justamente allá en Zacatecas. Y el caso más trágico me parece que es el de Nuevo León.
4: ¿Por qué?
5: Porque ahí Morena no gobierna. Ahí tenía, sí, muchos liderazgos importantes, incluyendo el de Tatiana Cloutier. Un estado de más de 6 millones de habitantes. Y queda la sensación que al elegir a Clara Luz Flores, lo que termina por hacer Morena es por negociar el estado. No tengo claro si con MC o con el PRI y el PAN, pero elegir una candidata que hace 6 años... que era con el 14% del electorado, y queda en cuarto lugar. En cuarto lugar queda Clara Luz Flores. Y repitiendo con la candidata, pues la sensación que a mí me deja, como alguien que simpatiza mucho con el movimiento, es que se deja el estado, se deja perder el estado en favor de otros. Y hay una negociación inconfesable de la que tú y yo y nuestro público nunca se va a enterar. Se pierde la oportunidad de transformar, de llevar un proyecto de izquierda a Nuevo León en favor de una negociación. Termino. Desde mi punto de vista, esto no se resuelve culpando a Ariadna Montiel ni a Citlali Hernández. Creo que han sido buenas dirigentes hasta donde han podido. Tiene que ver con el método de selección, con la falta de institucionalización de órganos, de padrón, de formas institucionales para dirimir el conflicto, pensando que simplemente las encuestas y que decisiones políticas que luego no se explican van a poder resolver algo que empieza a ser muy grave como son las fracturas dentro de un partido que, insisto, gobierna dos terceras partes del país y que, sin embargo, ha sido incapaz de crecer del mismo modo que ha crecido su electorado. Es decir, hay una brecha entre el crecimiento del electorado y de lo que gobierna y con su institución.

0: En el corto plazo sí, pero un partido, y esto además lo sabemos por historia comparada con otros partidos políticos en América Latina y en Europa, que vienen de liderazgos fuertes y que no encuentran una forma de institucionalizar ese liderazgo en instituciones de mediano y largo alcance, termina por romperse.
1: Pues sí.
0: México no es excepcional en el mundo, ni Morena es excepcional.
1: A ver, ¿qué le pasó al PRD?
0: Bueno, ahí fueron las tribus los que terminaron
1: por... Pero Morena está lleno de tribus, no les decimos tribus.
0: Bueno, una de las cosas que terminó por dinamitar al PRD fue justamente la incapacidad de establecer instituciones fuertes, ¿no? Y pensar que podían las tribus repartirse el partido. Mucho me temo que, y lo digo hoy, cuando Morena es el partido más fuerte,
1: seguramente
0: ganará prácticamente todas estas elecciones, que así es como se empiezan a ver los pequeños problemas de los partidos, y a veces desde el centro, desde donde estamos tú y yo hoy hablando, no vemos estos pequeños rompimientos, estas pequeñas fracturas, que me parece dan cuenta de un problema ya estructural. Michoacán, Nuevo León y Zacatecas empiezan a dar cuenta de un problema estructural, y que creo que hacia el 2030, mi lectura es que hacia el 2030 pues vamos a ver ya en esteroides. No como las quinceañeras, pero...
1: Las quinceañeras en paz, Carlos. Honestamente. Oye, no es el tema de la participación de hoy, pero sí me llama la atención... la última semana, como han incrementado en distintas columnas de opinión y en trascendidos, etcétera, etcétera, el tema del 2030 dentro de Morena, no había estado sucediendo algo así tan claro. Creo que un poco detonado por la declaración de Manuel Velasco el otro día diciendo que, ¿cómo era?
0: Que era el Pedro Infante de la política,
1: Omar García Harfuch, el Pedro Infante de la política. Y a partir de ahí se empezaron así como a filtrar cositas en distintos...
0: Hay una muy buena, yo recomiendo al público, la de Roberto Samarripa de ayer. Se llama Ansias.
1: Sí, muy buena.
0: Muy buena columna, como siempre, la escribe...
1: O sea, Clara Brugada... Versus Omar García Harfuch.
0: Yo mismo le dije a Samarripa que no hay que comer ansias tampoco y que falta mucho para eso. Y él me decía que no, que en realidad falta muy poquito. Y un poco lo que empiezan a decir estos análisis, que ya habría, pongo el condicional, dos bandos claramente identificables o identificables en Morena. Uno el de Omar García Harfuch, uh-huh, y otro el de Clara Brugada. A mí no me queda tan claro que esos vayan a ser los bandos, pero sin duda pareciera que en una semana... nos hemos adelantado al panorama electoral del 2030. Insisto, una disculpa, me encantaría hablar mucho de lo que pasa también el PRI y el PAN, pero un poco la sensación es que la política nacional hoy se está discutiendo dentro de la 4T.
1: Bueno, hace mucho tiempo está pasando.
0: Hace mucho tiempo. ¿No? Bueno, pero ahorita debería ser el momento, pienso, en donde estamos escuchando hablar más de la alternativa que tiene el sistema político a esto de lo que estamos hablando. De perdedores con razón, desde mi punto de vista, en Morena, que no van a encontrar un barco al cual irse, porque en la oposición, en el estado actual de la oposición, es muy complicado. Y un último argumento, Ana, el hecho de que esté tan mal la situación en el PAN, el PRI, en la oposición, pues tampoco deja buenos incentivos a Morena para mejorar las cosas. Uh-huh. Si tan mal están allá todas las cosas, pues acá no hay razón para mejorarlas. En beneficio del PT y en beneficio del Verde, que pueden extorsionar a su gusto.
1: Uy, a Morena. Encantados de la vida.
0: Encantados de la vida, felices de la vida,
1: rumbo al 27 y rumbo al 30. Pero bueno, Carlos, gracias.
0: Muchas gracias a ti.
1: Las 9:02, vamos a la pausa, tenemos mucho más al volver.
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3: Son las 8 de la mañana con 14 minutos. Muy buenos días y gracias por seguir con nosotros a través de XFM 102.7. El día de hoy, que ya es martes 13, ¿verdad? Martes 13 de octubre y luego de octubre. Bueno, después de haber escuchado a Ana Francisca Vega en MBS Noticias, mi nombre es Nilsa Béjar, Eduardo Santillán en los controles. Y estas son las 8 de las 8 aquí en Revista EXA. Prácticamente las 8, Lalito, fíjate, vamos con esta información. Va a reunir Nogales a comunidades indígenas en este cuarto encuentro cultural para compartir lo que son sus tradiciones, ¿no? Como un encuentro de hermandad entre tribus, en donde se van a compartir sabidurías ancestrales, danzas, rituales sagrados, lenguas. Adrián Cruz, de la comunidad Yoreme Mayos de Nogales, dice que es lo que va a hacer este cuarto encuentro cultural indígena, que se va a llevar a cabo el próximo 17 de octubre ahí en el Centro Cultural Los Nogales. El líder tribal mencionó que esta ocasión se va a contar con la presencia especial de la Santísima Trinidad del Centro Ceremonial de la Loma de Echoropo, Guatabampo, Sonora, con la cual se va a realizar una peregrinación previa al evento desde la catedral para llegar al sitio de ese festejo en las instalaciones de Infoculta. Esto va a ser alrededor de la 1 de la tarde, como les digo, el 17 de octubre. Y una vez terminada la convivencia entre los pueblos en el Centro Cultural de los Nogales, pues la fiesta tradicional continúa en la enramada de la comunidad, que está ya en la calle Torre de Marfil número 65 en la colonia Las Torres. Reitera que pues el evento tiene como principal objetivo de promover la hermandad entre las comunidades indígenas, priorizando el respaldo y el conocimiento por los usos y costumbres de los diferentes pueblos que comparten esta delimitación.
4: Ir al Huacabaqui.
3: ¿A dónde?
4: Al Huacabaqui.
3: Al Huacabaqui.
4: Sí, hay que ir.
3: Fíjate que a mí me gusta todo esto de las, cuando se reúnen así entre todos. Es un buen festejo, Lalito, la verdad. Lo que sé, cada quien hace muy buenas fiestas, ¿eh? Pero bueno, vamos a continuar con más información. Resulta que en un esfuerzo por dignificar los espacios educativos, la Asociación de Maquilas de Sonora Index, a través de lo que es este programa de inversión social Proyecto Nogales, llevó a cabo la entrega simbólica de obras de rehabilitación en la escuela primaria María Antonieta Gastelum Rivera, que está ubicada ahí en Los Álamos. Esto con la representación del presidente del Consejo Directivo, Daniel Rivera. El evento fue encabezado por el director ejecutivo de Index, que es Genaro Becerra, junto al coordinador del programa y el equipo de colaboradores, quienes acudieron a atestiguar también la entrega, ¿no? Con una inversión de 145,235.87 pesos, que fueron posibles gracias al apoyo de 22 empresas que forman parte de este programa 2026. Se rehabilitaron de manera integral los módulos de baños para mujeres y hombres en dos áreas distintas de ese plantel. Las mejoras abarcaron desde lo que es el desasolve de líneas, reparación de registros sanitarios, hasta lo que es la instalación de tazas de baño, los lavamanos, mijitorios también, las mamparas, pintura general y la señalización. La directora del turno matutino del plantel, que es Carla Yolanda Pino, y el director vespertino, que es Zeus Ramón, dirigieron emotivas palabras de agradecimiento a los presentes, y esta obra pues beneficia directamente a una matrícula total de 647 estudiantes, conformada por 382 alumnos de lo que es el turno matutino y 265 del turno vespertino. Pues esperemos que los cuide, ¿no? Porque a veces desafortunadamente uno pide las cosas, pero uno mismo las echa a perder. Pero bueno, siguiendo con la información también el día de hoy, con motivo de las actividades que enriquecen esta Feria del Libro 2026 en Nogales, Sonora, con motivo de las actividades que enriquece la Feria del Libro 2026 en Nogales, Sonora, la comunidad lectora se prepara para vivir una de las dinámicas más esperadas y participativas, enfocadas en el intercambio directo de obras literarias entre ciudadanos. De acuerdo con Ulises Lavenant Brown, jefe de la Biblioteca Pública, este evento lo que busca es fomentar el acercamiento entre ávidos lectores mediante una jornada especial de convivencia, ¿no? Fortaleciendo el tejido social a través de las letras y las recomendaciones de los libros. La cita está programada para el martes, para el día de hoy, a partir de las 2 de la tarde hasta las 6 de la tarde, en las instalaciones del Instituto Municipal de Fomento de la Cultura y Artes, o sea, mejor conocido como Infoculta. Y para participar, pues no es necesario contar con un gran acervo en casa, ¿no? Ya que cualquier ciudadano puede asistir con un solo ejemplar, dejarlo y llevarse otro que sea diferente para iniciar lo que es una conversación. Eso está padrísimo, ¿eh? La verdad a mí me encanta, porque muchas veces pues uno tiene los libros ahí y se empolvan. Entonces es mejor, digo, si ya no los vas a utilizar, de verdad, llévalos. Y si te gusta la lectura, pues deja uno y ve por otro que quizá te agrade, ¿no? La verdad sí, hay que fomentar la lectura, Lalito. Ya la gente ya
4: no sabe leer,
3: ya no le interesa la lectura, ¿no? Habiendo libros buenísimos, la verdad. Pero bueno, vamos con más información el día de hoy. Tras concluir esta jornada de búsqueda especial en la empresa El Comaquito el sábado 10 de octubre, Ramón Ayala Ortiz, líder del colectivo de rastreo Buscando Corazones Nogales, informó que el operativo finalizó sin hallazgos físicos inmediatos, pero con la detección de al menos 5 puntos positivos a través de un radar de inspección. La activista precisó que las labores de exploración confirmaron señales en el subsuelo del área. Sin embargo, la gran profundidad del terreno y la abundante presencia de rocas impidieron las excavaciones. Y ante esta situación, pues lanzó una petición directa a lo que es la Secretaría de Marina para que brinde soporte especializado con maquinaria o el equipo adecuado, con el objetivo de intervenir el fondo de esa zona. Y a pesar de no recuperar restos humanos en esta jornada, la líder resaltó que los participantes no regresan con las manos vacías, al destacar que durante la movilización lograron abrir nuevas brechas y trazar caminos de acceso. Así que, pues como dice ella, ¿no?, la luz de la esperanza sigue intacta, cada paso en el terreno los acerca a una verdad, y reafirma que rendirse no es una opción. Así que este despliegue movilizó a un bloque sin precedentes de autoridades, activistas y ciudadanos, al precisar su profundo agradecimiento a figuras de los tres niveles de gobierno. Y también, bueno, a este esfuerzo se sumaron agrupaciones hermanas, como les había anunciado, ¿no? Guerreras de Cajeme, el Grupo por la Verdad y Justicia de los Desaparecidos, Familias de Trincheras, el colectivo de Altar y Madres de Promesas. Y de igual manera estuvieron también algunos planteles universitarios, como es Vizcaya, C1 y US, que acudieron a brindar soporte solidario a la comunidad en general, quienes demostraron esta empatía absoluta hacia la causa. Y vamos rápidamente con la información que ya sabe no nos agrada aquí en la ciudad. Resulta que hubo una emergencia médica que puso de manifiesto la vulnerabilidad de los habitantes allá en Santa Cruz, está ubicado, que será unos 50 kilómetros al oriente de Nogales, al destacar la urgencia de contar con instalaciones y servicio de emergencia con mayor capacidad de respuesta local, que no la hay. Y bueno, este incidente se registró en las primeras horas del día, cuando familiares se vieron en la necesidad de trasladar de urgencia en una camioneta particular a una joven mujer que acababa de dar a luz mediante parto natural. La situación médica se tornó de alto riesgo al complicarse el estado de salud de la mamá debido a la retención de una parte de la placenta. Entonces, bueno, ante la falta de infraestructura para atender la complicación en el municipio, elementos del mando coordinado de la Policía Estatal de Santa Cruz pues intervinieron a bordo de una unidad de patrulla para escoltar al vehículo particular pues lo más rápido posible hacia la ciudad. Durante el trayecto, las autoridades municipales lograron coordinarse exitosamente con el despachador del C5 para enviar una unidad de rescate al encuentro de la familia. La intercepción se logró a las 4:23 de la mañana y en el Puente Naranja en Mascareñas, donde la ambulancia ya esperaba para brindar los primeros auxilios, asegurar el traslado seguro a la paciente. Bueno, la escena y la oportuna intervención quedaron pues obviamente documentadas, ¿no?, en imágenes oficiales donde se aprecia el operativo nocturno sobre este camino de terracería. Tras este operativo, la corporación emitió un agradecimiento especial a la doctora Denise Gutiérrez, de médico de este programa IMSS Bienestar de la localidad, por el apoyo, ¿no?, y orientación durante la emergencia, porque la tenían ahí en el radio para saber qué es lo que podían hacer. Entonces, este acontecimiento, aunque con un desenlace exitoso y la coordinación entre las corporaciones, pues expone una realidad, y se lo hemos dicho desde siempre, y no es una crítica, pero no hay en Santa Cruz,
4: Mascareña, Santa Cruz, Mascareña,
3: San Lázaro, pues un lugar.
4: Están muy empatados.
3: Que tengan una clínica, ¿no? O sea, que no sea grande, pero que tenga una clínica para que puedan asistir a alguna emergencia como este tipo.
4: De lo que sea.
3: Y estamos diciendo, 50 kilómetros, pues está difícil, ¿no? Y sí, y representa un riesgo vital durante el tiempo de traslado para cualquier emergencia médica, ¿no? Entonces, bueno, ahí parte de la información. A ver los nuevos políticos, ¿no?
4: Pero que campaña van y les prometen.
3: No, pero deja tú, ¿sabes qué estaría bueno de estos nuevos políticos? Bueno, digo nuevos políticos porque pues ya saben, ¿no? Y yo voy a hacer. Pues ese yo voy a hacer, háganlo antes. A ver si es cierto. Yo siempre he dicho, ¿no? Yo tengo planeado a futuro, en un futuro muy lejano, en un futuro no muy lejano, en un presente muy presente, pues háganlo. Júntense todos así en bolita. Y no sé, busquen los recursos para hacer una, aunque sea una clínica pequeñita, ¿no? Porque pues sí está, o sea, yo entiendo que no sale en 3 pesos, o sea, lo entendemos perfectamente. Pero si de las campañitas que están haciendo juntaran una lanita, pues ya de perdida se levanta algo, ¿no? No sé, o sea, mi perspectiva, pero bueno, ¿quién soy yo para opinar, señores? En fin, continuando con más información, luego de intentar asesinar a su esposa frente a sus hijos con un cuchillo ahí en la mesa, donde fue detenido afortunadamente este hombre por la policía municipal, ya fue sentenciado a 15 años de prisión. La Fiscalía General de Justicia del Estado de Sonora informó que obtuvo sentencia condenatoria mediante procedimiento abreviado en contra de Mateo N. por su responsabilidad en el delito de tentativa de feminicidio. De acuerdo con los datos de prueba integrados en la investigación, los hechos ocurrieron aproximadamente a las 11 de la noche, el 22 de febrero del 2025, ahí en la colonia en La Mesa, donde la víctima se encontraba acompañada de su hija y 2 menores de edad. En ese lugar arribó el ahora sentenciado, que mantenía una relación matrimonial con la víctima y, de acuerdo con la investigación, previamente había ejercido violencia en su contra. Tras proferirle expresiones amenazantes y agredirla físicamente con los puños, la víctima salió del domicilio en busca de auxilio. El sentenciado la siguió hasta la vía pública portando un cuchillo con cachas de color café, con punta de filo, y realizó diversos actos encaminados a privarle la vida. Y bueno, al intentar lesionarla, esto, como les digo, fue en febrero del 2025, con el arma blanca a la altura del pecho, la víctima interpuso sus manos para protegerse, lo que le ocasionó diversas lesiones, pues también en los hombros, en la región parietal y en la mano izquierda. La agresión fue interrumpida inicialmente por la intervención de la hija de la víctima, quien golpeó al agresor con una escoba, posteriormente por un vecino que acudió en auxilio de la mujer, evitando que continuara la agresión. Y bueno, como resultado de las investigaciones realizadas por parte de la fiscalía y de los datos de prueba presentados ante las autoridades judiciales, se estableció la responsabilidad penal del acusado en el delito de tentativa de feminicidio, derivándose la sentencia condenatoria dictada mediante procedimiento abreviado, en el cual se impuso esta sentencia, como les digo, de 15 años de prisión, así como el pago de 2,000 UMAS y la reparación de daño genérico sin derecho a beneficios. Pues qué bueno que la mujer lo denunció, qué bueno que lo sentenciaron ya a 15 años, porque imagínate, si así hasta la correteó para privarla de la vida, ¿qué hubiera pasado si la señora hubiera dicho, ay, no, es que pobrecito, no, no, mejor no lo voy a denunciar porque luego va a ser peor? Ahí está, señores, 15 años le dieron al susodicho este.
4: La silla eléctrica, ¿verdad?
3: No. Continuando con más información, el día de hoy, prisión preventiva para acusado también. Resulta que luego de agredir físicamente en múltiples ocasiones a su pareja, quien obligó a tener relaciones, un residente de la colonia Lomas de Anza fue detenido, vinculado a proceso por tentativa de feminicidio, violación y violencia familiar. Tras una investigación desarrollada con perspectiva de género por la Fiscalía General de Justicia, permitió llevar ante el juez una serie de hechos de violencia física, sexual y psicológica atribuidos a ese hombre, Jorge Ernesto N., de 29 años, quien fue vinculado a proceso y va a permanecer en prisión preventiva justificada en Nogales. El imputado enfrenta cargos por feminicidio agravado en grado de tentativa, violación y violencia familiar en dos hechos cometidos presuntamente contra su esposa, de identidad reservada, obviamente de 30 años de edad, además de violencia familiar en perjuicio de un menor de 11 años, también de identidad protegida. Las investigaciones establecen que el 17 de enero del 2026, en un domicilio ahí en Lomas de Anza, el imputado golpeó, arrastró y sujetó del cuello a la mujer con la intención de privarla de la vida. La agresión cesó por la intervención del menor, quien intentó auxiliarla, y también habría sido golpeado por el señalado. 11 años tiene el menor. En un segundo hecho, ocurrido el 20 de junio, este hombre sometió sexualmente a la víctima mediante violencia física, amenazas de muerte y el uso de un objeto punzocortante, vulnerando su libertad y seguridad y autonomía sexual. Fueron dos: 17 de enero de 2026, 20 de junio de 2026. Los datos de prueba incorporan además otros episodios registrados 4 de agosto, 5 de septiembre, en los que la víctima había sido objeto de nuevas agresiones físicas, verbales y psicológicas dentro de un contexto reiterado de control, amenazas y violencia en la relación de pareja. Ante la solidez de los datos presentados por el Ministerio Público, el juez resolvió vincular al proceso a este hombre por todos los delitos señalados y mantenerlo bajo prisión preventiva justificada. 17 de enero, 20, por eso te digo, estamos mal México, ¿verdad? 17 de enero, 20 de junio, 4 de agosto, 5 de septiembre. O sea, desde el 17 de enero que este fulandrejo fue al domicilio, la golpeó, la arrastró, la sujetó del cuello con intención de privarle la vida, ¿por qué no se hizo nada, Pedro? O sea, no. Como les digo, hasta la cuarta ya, ok, sí, ahora sí, ¿no? Vamos a darlo por hecho, así que le vamos a poner prisión preventiva por tentativa de feminicidio, a ver si nos sale el susodicho, güey. Y vamos con más información también. Resulta que el huicho es vinculado a proceso por privación de la libertad. Los hechos se registraron el 12 de septiembre del 2026, por la salida al sur de Magdalena de Quino, a la altura de las letras estas monumentales de la ciudad. De acuerdo con los datos de prueba, el imputado presuntamente sujetó a la mujer por la espalda, la llevó contra su voluntad hacia una zona del monte donde la había sometido mediante amenazas y colocado sobre el rostro un trapo impregnado con una sustancia de un olor muy fuerte, provocando que perdiera el conocimiento. Posteriormente, la víctima fue trasladada a un inmueble ubicado en un camino de terracería en la colonia El Sázabe, donde había permanecido privada de la libertad bajo amenaza y sin posibilidad de retirarse hasta las primeras horas del 14 de septiembre, cuando finalmente fue liberada. Como les digo, fueron dos días, del 12 de septiembre al 14 de septiembre. Dentro de la investigación también se documentaron expresiones de control y

0: posición dirigida hacia la víctima, elementos que forman parte también de ese contexto de violencia analizado por el Ministerio Público. La Fiscalía continúa investigando con firmeza los delitos que vulneran la libertad y seguridad de las mujeres, integrando cada caso con perspectiva de género y procurando que la víctima tenga acceso efectivo a la justicia y sobre todo protección institucional. Vamos a ver qué es lo que procede con este caso, pero bueno, el huicho ya fue vinculado a proceso por privación de la libertad. Ay, este huicho, ¿no? Pero bueno, qué bueno que lo refundan, ¿verdad? Fíjate, libertad agravada derivada de una, fue el delito de privación ilegal de la libertad agravada. Bueno, pues hasta ahí la información a nivel local, señores. Son las 8 de la mañana ya con 33 minutos. Las 8 de las 8 aquí en Revista EXA.
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2: Son las 8 de la mañana con 48 minutos. Antes del pronóstico del tiempo del clima el día de hoy, quiero felicitar grandemente a mi querido Lalito, porque hoy cumple, bueno, es su santoral. Es día de todos los Eduardo, así que hoy 13 de octubre y martes 13, bueno, 13 de octubre es día de todos los Eduardo, muchas felicidades de todo corazón a todos y cada uno de los Lalos, ¿verdad? Pero bueno, principalmente a Lalito que está conmigo aquí en cabina. ¿Sabías que era tu santoral, Lalito? Ah, ya ves, ¿qué dijiste? ¿Se me olvidó? Pues no, pero pues se nos pasó una entrada, ¿verdad? Bueno, ahora sí vamos rápidamente con el pronóstico del tiempo. El día de hoy, que estamos a 13 de octubre, bueno, pues Simón, así es, Simón se va a mantener próximo a lo que es la costa de Nayarit y Sinaloa. Híjole, la marejada que había en Mazatlán, la estaba viendo, checando en las redes sociales, fuertísima, pronosticando lo que es lluvia puntual a muy fuerte. Vientos hasta de 40 a 70 kilómetros por hora, oleaje hasta de 3 metros de altura en lo que son las costas, ¿no? Viene este frente frío número 2, como les había dicho, con una vaguada de altura, corriente de chorro. Obviamente trae este canal de baja presión por todo lo que es el norte y noroeste del país, con una masa de aire polar que se va a impulsar al, originando un ligero descenso de temperatura en algunas regiones, como son, por ejemplo, Sonora, Baja California. Aquí en Sonora, pues sí, desciende la temperatura para el día de hoy con posibilidad de lluvia. Junto también está todo esto, hoy martes, 23 la máxima con una mínima de 12, como les digo, 70-80% posibilidad de lluvia todavía por la tarde, 35 kilómetros por hora el viento. Para mañana miércoles, 24 la máxima con una mínima de 18, hay un 20% posibilidad de lluvia, 25 kilómetros por hora el viento. Y el jueves se empieza a subir un poquito la temperatura, 27 la máxima con una mínima de 15, 0% posibilidad de lluvia, 25 kilómetros por hora el viento. En Hermosillo, 32 la máxima con una mínima de 21. Y en Tucson, 26 la máxima con una mínima de 15 grados. Ese sería el pronóstico del tiempo aquí en nuestra ciudad, en la capital, y con nuestros vecinos en Tucson, Arizona. Zona 8:50. 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
2: Son las 9 de la mañana con 2 minutos. Vamos rápidamente con la información a nivel estado el día de hoy. Bueno, pues Hermosillo ya se está preparando con este operativo en panteones por el Día de Muertos ante la llegada, dicen, de más de 60,000 visitantes. Y bueno, el ayuntamiento está implementando este operativo especial de seguridad y vigilancia para lo que es el 31 de octubre al 2 de noviembre, con cierres vehiculares desde las 6 y medidas para controlar también el acceso a los campos santos de la ciudad y la zona rural. El dispositivo va a contar con 150 elementos de la Policía Municipal, 30 unidades eléctricas para realizar recorridos, coordinar la circulación y apoyar así a los asistentes. En los panteones Yañez y Zaguaro, pues también va a haber acceso exclusivo para lo que son los peatones, así como transporte al interior para personas adultas mayores o con alguna dificultad de movilidad. Y siguiendo con la información, el día de hoy, pues ya vincularon a proceso al doctor Jesús Maximiano Verduzco por homicidio culposo y podría alcanzar hasta 10 años de sentencia. Rafael Acuña Griego destaca que el juez otorgó este plazo de 3 meses para poder presentar, o bueno, para la presentación de pruebas para determinar su posible culpabilidad y sentencia en este proceso por el delito de homicidio culposo. Además, señalan que quedan 2 audiencias más, por lo tanto, el doctor va a permanecer en prisión preventiva. La sentencia que pudiese alcanzar por el delito de homicidio culposo sería de cerca de 10 años, pero será el juez quien determine su culpabilidad. El doctor Maximiano, señalado por la muerte de al menos 8 personas tras la aplicación de estos sueros vitaminados, pese a su estado de salud, porque es lo que han estado diciendo y reiterando, que no debería estar en prisión porque tiene un estado de salud pues muy vulnerable en este momento. Pero antes, debería de salud, llevará el proceso en prisión preventiva, lo cual pues mucha gente aledaña a él. Dicen que debería estar fuera en su casa descansando porque se siente muy mal, ¿no? El 5 de octubre del 2026 el doctor se entregó a las autoridades y fue trasladado al centro de reinserción social. La detención ocurrió tras varios cateos, la captura de personas presuntamente vinculadas también con el caso y el cierre de cuentas bancarias, ¿verdad? Antes no tenía dolores ni sufría de nada. Y el aseguramiento de diversos bienes. Entonces, un día después, el 6 de octubre, la Fiscalía General de Justicia realizó la audiencia de imputación por el delito de homicidio culposo.

con resultado material y responsabilidad médica. Está como el Elbaster Guardia, ¿te acuerdas? Cuando estaba afuera, esta era, pero nada le pasaba, no, hasta sonreí y todo, y nomás la metieron ahí un ratito y le vinieron todos los males, ¿no? Bueno, continuando con más información también el día de hoy, dos menores de edad lamentablemente resultaron lesionados luego de estrellarse en una cuatrimotor contra una barda de un fraccionamiento. De acuerdo con la información por parte de la Policía Municipal de Hermosillo, los hechos ocurrieron aproximadamente a las 6:30 de la tarde y luego fue en el bulevar ahí Quiroga, pero pues no hacen gente. Bueno, según el reporte, los menores impactaron contra esta barda de una vivienda que se encontraba sin personas. Al llegar las autoridades al lugar del accidente, la cuatrimoto ya no se encontraba en el sitio, pero ambos menores fueron trasladados a una ambulancia para recibir atención médica. Y hasta el momento, pues es toda la información que se dio a conocer. El otro día me tocó ver un muchacho que venía por una bajadita, pues que está medio inclinadita, que es la de la calle de los Doctores. Yo creo que venía siguiendo uno de esos que sí pedalea, ¿no? Y no pudo frenar para dar la vuelta así como para donde está la Ley Centro y fue y se estampó con la barda. Mira que no tenía el teléfono yo en ese momento. Yo porque me hizo a un lado porque me iba a dar a mí. Pero sí fue y se estrelló ahí con la barda. ¿Por qué? ¿Qué les manda andar tan recio, hombre? ¡Qué bárbaro! Y bueno, continuando con más información, por exceso de velocidad también un automóvil se estrelló contra un domicilio y un poste de luz ahí en la colonia Centro en la capital, de acuerdo con la información. Esto fue alrededor de la 1:30 de la tarde en el cruce de las calles Heriberto Aja y Veracruz. Según el reporte, el conductor circulaba por la calle cuando se impactó contra este domicilio. En el accidente pues hubo personas lesionadas. Tras chocar contra la vivienda, el vehículo también se estrelló contra un poste de luz, que pues el cual, pues hay que decir, salen caritos. Y al lugar acudieron elementos de tránsito, personal de una aseguradora, precisamente para atender este incidente. Y bueno, varios cateos en Hermosillo. Resulta que la Fiscalía General de Justicia del Estado informó que dos cateos realizados en la colonia El Saguario y Nuevo Hermosillo dejaron personas detenidas y aseguramientos con una sustancia con características similar al cristal. Las diligencias fueron ejecutadas por parte de la AMIC en coordinación con corporaciones federales, estatales y municipales como parte de las acciones contra posibles actividades de narcomenudeo ahí en la capital. Los indicios quedaron bajo resguardo ministerial para continuar también con las investigaciones y realizar así los análisis periciales correspondientes. Y bueno, con esto vamos a finalizar lo que es la información a nivel estado. Son las 9:00 a.m. ya con 6 minutos en todas partes. 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
1: De la mañana ya con 26 minutos, vamos rápidamente con la información de las tóxicas, ni tan tóxicas ya aquí en la ciudad de Las Garitas, aquí en nuestra ciudad. Tóxicas otras, ¿no? Y hay que tenerles más miedo, exactamente, Lalita. Pero bueno, vamos con Garita Mariposa en este momento, por lo que son 1, 2, 3, 4, son 5 las puertas abiertas en este momento en Garita Mariposa, en lo que es la parte del recinto fiscal. No se alcanzan a ver autos después de la entrada, y la normal está, pues, se puede decir que donde esté el puente, ahí, en la pura entrada de la puerta, ahí está la fila para la garita, ¿no? El tiempo de aproximado de espera para cruzar rumbo a Nogales Mariposa por la Garita Mariposa es aproximadamente de 15 minutos, fíjense, 15 minutos. Lo que pasa es que ya saben que ponen el cono y luego dejan avanzar unos autos y así está, ¿no? Entonces, 15 minutos más o menos es el tiempo de espera para cruzar rumbo a Nogales, Arizona, por la Garita Mariposa. En la Garita de Concini es donde hay un poquito más de fila. En la Garita de Concini, las puertas abiertas hasta este momento son 1, 2, 3. Son 3 las puertas abiertas. 4 las puertas abiertas, y está pasando lo que es el casino. El tiempo de espera aproximado de espera es de unos 25 a 30 minutos. En la Sentry, sí, como siempre, pues ya saben, es donde se alcanzan a ver más autos. En la parte de la Sentry está, pues, mucho más allá de lo que es la entrada de la VAS, que es el tiempo de espera aproximado, es de unos 35 minuto, está como por el acceso a la Sentry, ahí más o menos está la fila, ¿no? Para que lo tomen en cuenta también. El dólar, ¿cómo amaneció el día de hoy? 16.50 si usted lo va a vender, 17.70 si usted lo va a comprar. Son las 9 de la mañana con 28 minutos en todas partes. 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
2: 9:35 ya con 35 minutos, 9:35. ¿De qué vamos a platicarse el día de hoy? Pues ya saben que toca Martesuki de parejas, ¿verdad? Martesuki de parejas, ni te cases ni te embarques. Luego es martes 13 de octubre. Ay, no, así te querida. Bueno, yo no sé si les que... ¿De qué? Porque, pues sí, ya sé. ¿Necesitas más cariño en tu relación? ¿Cómo expresarlo sin que se vuelva una pelea? Híjole, eso a veces es medio engañoso, ¿no? Porque, pues sí, hay que decirlo, muchas crisis de pareja nacen de la forma en la cual es, en la cual pedimos las cosas, ¿no? Y no de lo que en realidad necesitamos, así se los voy a poner. Entonces, si aprendemos a expresar nuestros deseos sin enojar a nuestra pareja, bueno, yo expreso mis deseos. Si se enoja, pues ya es muy su pleito, ¿no? Pero pues sí, señores, sentir que el afecto disminuye en tu relación genera una soledad que puede ser difícil de gestionar. Entonces, ante ese vacío, pues es muy natural que empecemos a sentir como que ese impulso de reclamarle a nuestra pareja. Pero muchas veces el deseo de cercanía se traduce en un tono así como de ataque. Y eso es, a lo, eso es de lo que quiero platicar. Fíjense, el comienzo y el tono de una conversación, obviamente, sea relación o no sea relación, determinan su final en la mayoría de los casos. Entonces, si tú, por ejemplo, planteas que necesitas más cariño con un inicio brusco, lleno de juicios, pues es obvio, ¿verdad?, que tu pareja será casi siempre defensiva. O sea, para que te escuche y comprenda, pues vamos a dar unos puntos de vista, porque ya saben que yo no doy consejos, mi punto de vista, que los invita, ¿no?, a la apertura y no realmente al combate, como si fuera una guerra sin relación. Hay que sustituir las acusaciones por el lenguaje en primera persona. Y ahorita voy a regresar con esto porque es el tema del día de hoy. Son las 9:37 en todas partes. 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
1: Son las 9 de la mañana con 49 minutos y pues bueno, ¿verdad? Les decía yo precisamente el tema del día de hoy. El necesitas más cariño en tu relación, ¿cómo expresarlo? Obviamente, el primer ajuste, ¿verdad? Para tener una comunicación que sea buena, efectiva con tu pareja, consiste en eso, en eliminar de tu discursito de palabras como siempre y el nunca. Son muchas veces son impresiones que invalidan tus argumentos y empujan a la otra persona a defenderse, pues obviamente en lugar de escucharte. Y bueno, para hablar con mayor eficacia hay que utilizar esos mensajes del yo, ¿verdad? Evitar hacer juicios de valor sobre la personalidad de tu pareja, centrarte en el hecho y en tus emociones. Y en lugar de decir, tú siempre me ignoras, pues mejor inicia con el yo me siento sola, ¿no? O yo me siento solo, o a cuando pasamos la tarde sin hablar, o sea, no nos dijimos ni una palabra. Hablar desde lo que tú experimentas, créeme que reduce esa asignación de culpa y permite que la otra persona como que llegue a comprender un poquito más el impacto de su conducta sin sentirse atacado. Es como la psicología inversa. Pero bueno, vamos a seguir con este punto también. Necesitas más cariño en tu relación. ¿Cómo lo puedes llegar a expresar? Aquí te lo decimos. Son las 9:50. 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
2: Son las 7 de la mañana, 10 de la mañana ya con un minuto. Vamos rápidamente a darle la vuelta al mundo con la información el día de hoy. Y bueno, no nos escuchan, las protestas regresan a lo que son las calles en Francia. Los estudiantes de liceo regresaron pues el día de ayer, el día de hoy a las calles de Francia con el inesperado apoyo de la activista sueca Greta Thunberg. Al estimar que solo recibieron migajas del gobierno en respuesta a sus reclamos de mejores condiciones. Esta semana la movilización se anuncia crucial, precede a los 15 días de vacaciones de otoño, pero podría sumarse a la protesta del sábado contra la carestía de vida en este convulso último año de mandato del presidente centroderechista Emmanuel Macron. Y bueno, en París, las organizaciones estudiantiles convocaron con el apoyo de sindicatos universitarios a una marcha hasta los, dice, no muy lejos de las oficinas del primer ministro Sebastián Lecornu, el que es, viene siendo el Ministerio de Educación. Entonces, porque sí dijeron, no nos escuchan, iremos a buscarlos, fueron lo que anunciaron en sus redes sociales, Unión Estudiantil, cuando organizaciones de estudiantes y de secundaria universitarias pues llevan varios días pidiendo ser recibidos. Y bueno, seguimos con la información. Por efectos de El Niño, este río que se llama Iguazú, pues superó 6 veces su caudal y están cerrando, son unas cataratas preciosas, ¿eh? Las autoridades cerraron el día de ayer temporalmente el acceso turístico a estas cataratas en el noroeste argentino por la crecida del río, mientras se han registrado pues aumentos de los caudales de ríos tanto el Paraná, Uruguay, debido a las lluvias asociadas a este fenómeno del Niño. La Intendencia del Parque Nacional Iguazú y la empresa concesionaria del paseo restringieron este ingreso a los sectores turísticos de las cataratas ubicadas en Misiones, luego de que el río superara, como les digo, 12,000 metros cúbicos por segundo, más de 6 veces su caudal promedio. Y vamos con este sismo de 6.1 grados que sacudió el sur de Panamá. El nuevo movimiento telúrico se registró alrededor de las 6 de la tarde el día de ayer y tuvo su epicentro a 18 kilómetros del oeste de Río Grande, a unos 300 kilómetros de la capital panameña. El temblor también se percibió con menor intensidad en lo que es la ciudad de Panamá y hasta el momento, pues afortunadamente, no se han reportado víctimas ni daños relacionados con este nuevo sismo. Y a 3 semanas de sus comicios, Estados Unidos empieza a detener a presuntos delincuentes, pero son delincuentes electorales, ¿no? La administración del presidente Donald Trump ha detenido a menos a una

veintena de presuntos infractores electorales a escasas semanas de lo que son las elecciones intermedias. El día de ayer el Departamento de Justicia informó, sin comunicado oficial, solo con un mensaje en redes sociales, que detuvo a 16 personas por cometer delitos electorales, incluido un indocumentado de quien no revelaron identidad. El Departamento de Justicia anunció cargos contra 16, incluido un inmigrante, con votaciones ilegales, registro fraudulento de votantes y delitos electorales relacionados en todo el país. Los casos incluyen voto extranjero en elecciones federales, declaraciones falsas de ciudadanía estadounidense para registrarse para votar o para votar, voto en nombre de personas fallecidas, el votar múltiples veces en las mismas elecciones, declaraciones falsas en solicitudes de ciudadanía y obtención ilegal también de ciudadanía. Pues por muy poquito, señores, este Boeing 747 de Lufthansa pues abortó el aterrizaje tras un dramático intento, ¿no? Resulta que, pues sí, vivieron un momento dramático ahí en el Aeropuerto Internacional de Los Ángeles. Esto fue el fin de semana, pero se dio a conocer apenas ahora. Este Boeing 747 que estuvo a punto de sufrir un golpe de cola durante su intento de aterrizaje. Y es que este vuelo procedente del aeropuerto de Frankfurt se aproximaba a una pista cuando el tren de aterrizaje principal del avión pues tocó como brevemente la pista, y momentos después los pilotos iniciaron una ida al aire, el go around como le llaman, elevando la nariz y ascendiendo para alejarse de la pista mientras la cola de la aeronave parecía quedar peligrosamente cerca de la superficie, como que no le calcularon bien, ¿no?, la bajada. Y a pesar de lo impactante de las imágenes que se llegan a ver en redes sociales, la cola del avión pues no tocó, la tripulación abortó con éxito el intento de aterrizaje, se alejó antes de realizar una nueva aproximación. Un aterrizaje seguro en el segundo intento, aproximadamente 15 minutos después, y pues dieron este cierre afortunadamente exitoso al tenso episodio. Y bueno, también un mexicano fue arrollado intencionalmente por un vehículo conducido por un agente de inmigración durante una persecución en Texas. De los de ICE, denunció su abogada el día de ayer en un nuevo incidente con heridos durante operativos migratorios en Estados Unidos. Miguel Parra, 48 años, atropellado durante esta operación de servicio de control en Houston. Hay imágenes de vigilancia que fueron difundidas por televisión que muestran el momento exacto en el cual un todoterreno color oscuro lo alcanza y pues prácticamente lo embiste, ¿no? O sea, ni siquiera pitó y dijo con permiso, nada, lo embiste. ICE afirmó que buscaba detener a una persona con antecedentes penales que, según la agencia, viajaba en la misma camioneta que este señor. Sin embargo, su abogada Kim Bruno cuestionó esa identificación. Parra trabaja en construcción, se dirigía a trabajar con un colega. Según sus familiares, el video muestra a dos personas que descendían de una camioneta y corren en direcciones distintas. Bruno rechazó esa versión, la abogada. Lo que pasó no es un accidente, es algo intencional y eso es maltrato. El director de ONG Field, que defiende los derechos de inmigrantes, también informó que Parra fue operado precisamente de esta condición y pues tiene la cadera dañada, tiene el pie roto, el tobillo fracturado y necesita otras cirugías para reconstruir también lo que es la pierna derecha, que resultó rota en tres partes. ¡Híjole, qué bárbaro! Y vamos con este ciberataque también en Francia. En Francia, varios supermercados franceses fueron víctimas de un ciberataque contra sus sistemas de refrigeración, lo que obligó a desechar grandes cantidades de productos frescos, al igual congelados. Este incidente fue confirmado por una empresa afectada y la Fiscalía de París pues abriría toda una investigación para determinar el alcance de los daños. Y es que entre los establecimientos perjudicados figuran más de 300 tiendas, menos de un centenar de otro grupo también que se llama Leclerc y unos 30 que se llaman Monoprix, según confirmaron estos distribuidores. Según el canal de noticias, los piratas informáticos lograron activar a distancia el ciclo de descongelamiento de las instalaciones frigoríficas, lo que provocó estas pérdidas de mercancía. Es como una franquicia que ya tiene sus refrigeradores y los manejan a nivel, haz de cuenta, entre comillas, mundial, ¿no?, o internacional, y ellos dirigen el control de los refrigeradores. Entonces los hackers entraron y poco a poquito fueron descendiendo la temperatura, y las empresas en sí, que son bastantes, no se dieron cuenta hasta que sus productos se echaron a perder. Bueno,
Y con esto vamos a finalizar lo que es la información a nivel mundial, dándole la vuelta al mundo el día de hoy. Son las 10 de la mañana, ya con 9 minutos en todas partes. 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
2: Son las 10 de la mañana, 10 de la mañana ya con 21 minutos, 10 con 21 minutos. Y bueno, platicando del tema del día de hoy, ¿verdad? Fíjense que también otro punto muy interesante es un error común, pues es esperar, yo creo, que tu pareja adivine qué significa para ti más cariño, ¿verdad? Porque pues el afecto es un concepto abstracto que cada persona interpreta de una forma distinta. Entonces, se los decía, hay muchas frases, ¿no? Frases como necesito que estés más presente, son demasiado como vagas para que la otra persona sepa qué haces o qué debe hacer con exactitud. Y en lugar de pedir más atención, pues solicita algo específico, como me gustaría que hoy cenáramos, pero sin el teléfono, ¿no? Para poder charlar, platicar a gusto, sí. Pero ¿sabes qué pasa, Lalito? Que muchas veces se ponen en la mesa, hay que ser concreto, se ponen en la mesa y están los teléfonos ahí a todo lo que da y no cenan a gusto. Sí, yo tengo una costumbre y se las voy a compartir. Siempre que nos sentamos, ya sea a desayunar los fines de semana, que es cuando tenemos chance, o a comer o a cenar, siempre antes de probar un bocadillo, es nos damos un beso y decimos buen provecho. Y es algo que tenemos una costumbre y ya, o sea, se hizo una costumbre, ¿no? Y es bonito. Entonces yo creo que al ser concretos permitimos que nuestra pareja sepa cómo responder a una necesidad y puede llegar a reducir también lo que son las frustraciones de ambos, de los dos, o sea, va por igual, ¿no? El pedir que realice algo concreto, recuerda, no resta espontaneidad a lo que es este vínculo en pareja. Yo creo que le da como una estructura necesaria para que el afecto vaya fluyendo como el agua fácilmente. ¿A poco no? No, yo sé que tú llegas, te sientas y dices con permiso a tragar es bueno y acostarte, ¿no? Pero no, debería existir esas, no costumbres, Lalito, pero sí como esa tensión que se le debe de dar a la pareja por más años que lleven juntos, ¿eh? Son las 10 de la mañana ya con 23 minutos. Y no te ríes, 10 como son las mentirillas del día de hoy en todas partes.

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2: Son las 10 de la mañana, 10 de la mañana ya con 33 minutos. Y bueno, también otro punto que les quería platicar, ¿no? Existe la idea de que pedir atención te vuelve una persona, pues muchas veces dependiente o débil. Cuidado, porque la realidad es que todos tenemos necesidades emocionales que siguen presentes en nuestra vida de adultos. Y por eso reconocer que necesitamos esa conexión, pues más profunda, pues es un acto también de fortaleza. Entonces, si mostramos nuestra vulnerabilidad sin utilizar lo que es el coraje, pues yo creo que es la mejor forma de lograr que haya pues más unión en la pareja, ¿no? La estabilidad de un vínculo se fortalece cuando los dos entienden que sus deseos son válidos y que el respeto y las peticiones claras pues son el mejor vínculo para comunicarse. Entonces, pues les decía yo, hay que aprender cómo pedir y reconocer también lo que son los límites. Y ya regreso para darle punto final al tema del día de hoy. 10:34 minutos en todas partes. 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
2: Son las 10 de la mañana, ya con 49 minutos, y vamos a cerrar el tema del día de hoy. El ¿necesitas más cariño en tu relación? ¿Cómo expresarlo? Bueno, hemos platicado en mucho, ¿no? Pero hay que aprender cómo pedir y reconocer lo que son nuestros límites, porque muchas conversaciones salen mal por el modo en el cual, pues, se plantea la situación, y se los dije desde un principio. Y por eso, primero yo creo que hay que identificar una sola cosa pequeña que te va a hacer sentir más querido, de verdad. Un abrazo al llegar, que te esperen con la comida que sabe, ¿eh? 5 minutitos de plática, un mensajito durante el día, pero es una petición concreta. Hay frases como, ay, yo sé, me haría muy feliz, me daría mucha ilusión, quisieras esto o aquello, aquello. No lo pidas tampoco, hay formas de hacerlo. Y también, pues, si sale bien, es decir, y es que pues realmente me acerca más a ti, no es por molestar, me acerca más a ti, ¿no? Lo más probable es que al sustituir lo que son las quejas por una invitación amable, tu pareja quizá cambie, quizá, no sé, de reacción, porque hay de parejas a parejas, señor. Sin embargo, aunque pedir cariño de una forma asertiva puede ayudar a que el vínculo sea más cariñoso, no garantiza, recuerda, que hay una respuesta inmediata si existen estos conflictos previos en resolver. Entonces, si tú, por ejemplo, notas también que a pesar de expresarte con amabilidad, precisión, la otra persona muestra desinterés o un rechazo a lo que son tus necesidades, pues next, no es cierto. Bueno, es posible que el problema requiera una revisión más profunda, o bueno, si lo prefieres, el apoyo de un profesional, que siempre se los he dicho, hay un porqué, ¿no? A veces es muy difícil. A mí, la neta del planeta, no me gusta andar mendigando amor. Es lo peor que puedes hacer. Pero sí hablo con mucha eficacia y utilizo esos mensajes para, pues, tener una comunicación más abierta. Así que si necesitas más cariño en tu relación, fíjate en todos los puntos que te dije, y si no hay un clic atrás, pues mejor olvídalo, ¿no? 10 de la mañana con 51 minutos. Con esto cerramos el tema del día de hoy. 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
1: Son las 11 de la mañana ya con 4 minutos, 11:04 y bueno, qué cosa, señores, una casa rural allá en las montañas de Asturias, en España, ofrece un alojamiento a personas dispuestas a colaborar en su rehabilitación.

y mantenimiento. Está bien bonito, la verdad, lo que sé cada quien. Este proyecto es impulsado por Julien, así se llama, es un belga de 29 años que lo que busca es construir una vivienda más autosuficiente y convertirla así como en un espacio de alojamiento rural en contacto con la naturaleza. Y bueno, la propuesta fue publicada por Workaway, una plataforma que conecta a anfitriones con voluntarios que intercambian trabajo por alojamiento. Está padrísimo, porque imagínate, tú quieres irte a vivir a otra parte del mundo, entonces entras a lo que es Workaway. Si tienes el dinero para el viaje, tienes el dinero para poder reconstruir esta casa, pues te quedas ahí hasta un año, ¿no? Tratando de más o menos acomodarla. No se trata de unas vacaciones realmente convencionales, pero bueno, la casa, las casas muchas veces están aisladas como esta. En el caso de esta también funciona con energía solar. Y sí, hay que decirlo, ¿no? Hay algunas tareas que requieren esfuerzo físico, por lo que es importante conocer muchas veces las condiciones antes de solicitar lo que es una estancia. Entonces, esta vivienda se encuentra en el oriente, les decía, de Asturias, cerca del Infiesto, aproximadamente a una hora de Oviedo. Es una región, pues, autónoma, ¿no? Y bueno, entre las labores que pueden realizar los voluntarios está cortar, apilar la leña, reparar lo que son los muros de piedra, construir uno que otro mueble, estructuras de madera, trabajar en lo que es la hortaliza que tienen ahí, el jardín, el mejorar el camino de acceso. Así que, pues son vacaciones entre comillas, ¿no? Pero conocerías y estarías ahí. Es como un Airbnb, pero gratis, pero le tienes que chambear. Entonces, está padre. La anfitriona advierte nada más que vivir en la montaña, pues también implica subir y bajar, y subir y bajar muchas pendientes, mover materiales, trabajar al aire libre. Y pues lo que requiere son personas con experiencia previa en voluntarios así más o menos similares, aunque también está abierto a nuevas propuestas para mejorar su lugar de alojamiento. Bueno, pues qué padre, ¿no? La verdad, pues, digo, no se me antoja, mejor voy y te rento un Airbnb, pero pues bueno, ya sabes cómo es la raza. En fin, son las 11 de la mañana ya con 7 minutos en todas partes. 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
1: 11 de la mañana ya con 18 minutos y bueno, hasta en las mejores familias, señores. Resulta que un violín fabricado en el año 1905 y robado durante la ocupación nazi, pues regresó a la familia de su propietario tras ser localizado en una subasta en Francia, ¿eh? Esto me recuerda al caso de uno que le robaron un carro en auto, un auto en Estados Unidos, lo vino a encontrar aquí y bueno, ya se lo devolvieron. Pero el caso es que un violín fabricado en el año 1905 y desaparecido durante la ocupación nazi en Francia fue devuelto a los descendientes de la familia. Este instrumento, que reapareció en una subasta en diciembre del 2024, pues ya fue entregado durante una ceremonia en París, de acuerdo con la asociación que se llama Musique Expolition. Es la encargada de investigar el caso. Se trata de la primera restitución pública de un instrumento musical en Francia desde la década de 1960. Y es que la pieza, identificada con el número 152, porque estos violines tienen una identificación, salió de un taller que se llama Caressa Francaise y perteneció a Eugène Paul Chubry, violinista que obtuvo el primer premio de violín del Conservatorio de París. Imagínense cuánto vale. Bueno, la devolución representa la recuperación de un objeto ligado a lo que es la historia de una familia que tuvo que abandonar parte de sus pertenencias durante la huida de las tropas alemanas en el año 1940. Entonces, la investigación permitió localizar el instrumento, que estuvo a cargo de Music, una asociación fundada en el 2017 que buscaba instrumentos musicales y documentados relacionados con la música que desaparecieron durante esta ocupación nazi. Entonces, la cofundadora de la organización explicó la importancia del caso. Dicen que es la primera restitución pública en Francia de un instrumento desde los años 1960. Y bueno, el violín fue localizado en diciembre durante una subasta, una ciudad en el centro de Francia, después de que se identificara como una pieza cuyo robo había sido denunciado décadas antes. Y bueno, el instrumento fue obviamente retirado de la venta, pero pues qué padre, ¿no? Y aunque el violín pertenecía a Eugène Paul Chubry, quien falleció durante la Primera Guerra Mundial, el instrumento estaba en poder de su cuñado en aquel tiempo, Gabriel, ¿no? Cuando la familia tuvo que abandonar su hogar en junio de 1940. Él trabajaba en aquel tiempo, el cuñado, como notario, no era músico, y entre el avance de las tropas alemanas, él y su familia pues huyeron de casa. Era un departamento muy pequeño y se refugiaron en el sur de Francia. Entonces, durante esta huida tuvieron que dejar atrás pues parte de las pertenencias, entre ellas 5 violines. Años después, en 1945, el cuñado denunció el robo ante las autoridades, pero bueno, el instrumento quedó registrado posteriormente en un inventario de bienes expoliados en Francia durante la Segunda Guerra Mundial. Fíjense todo lo que se entera uno, ¿no? Y ya la devolución permitió que los descendientes recuperaran esta pieza vinculada, obviamente, con la historia de la familia. Pero aún así, señores, de que vale una lana, vale una lana. Son las 11 de la mañana, ya con 51 minutos en todas partes. 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
2: Son las 11 de la mañana ya con 35 minutos, 11 con 35. Oigan, yo no podía creer esta historia, de verdad, me encantó. Les voy a platicar, perdón, de un gorila que se peleó con su pareja y su reacción casi humana al ser rechazado, pues es furor ahorita en redes sociales, ¿no? Es un primate de 13 años del zoológico de Nagoya, allá en Japón, y fue filmado mientras reflexionaba en soledad, sentado sobre una escalera. Aunque esto no lo crea, vele la cara, Lalo, o sea, no es un humano, no es un muñeco de peluche, es real. Es un primate, señores. Y es que, bueno, resulta que Kiyomasa, esta gorila de 13 años que habita en el zoológico y jardín botánico de Nagoya en Japón, pues les digo, se fue viral, ¿no? Tras protagonizar una fuerte discusión con una hembra identificada como su pareja, el animal mostró una actitud que impactó en las redes sociales, y es que las imágenes comenzaron a circular pues de una manera masiva desde el día de ayer, precisamente a través de distintas plataformas digitales. Esta secuencia audiovisual registra el momento en el cual el primate se aísla en la zona exterior de lo que es el recinto, pero de verdad, o sea, es sorprendente. El episodio comienza en la puerta del refugio que ambos primates comparten dentro de las instalaciones ahí en Japón. Entonces, bueno, el primer registro muestra a los dos animales gritando, empujándose, lanzándose manotazos de una manera mutua. Entonces, la magnitud del altercado derivó en el que la hembra terminara expulsando al macho de esta guardia, y tras este rechazo, pues el macho se desplazó hacia los escalones del área de juegos para sentarse en completa soledad. Pero lo hubiera, o sea, si lo hubieran, señores, bueno, ahí fue captado por los visitantes mientras apoyaba la cabeza sobre una de sus manos, mantenía la mirada fija así como al vacío. Entonces, durante varios minutos permaneció en silencio, llevándose frecuentemente la mano así como al mentón, ¿no? A la nariz, a los labios. Frente a esta escena de profunda reflexión, pues los internautas reaccionaron con diversas observaciones y muestras de empatía, ¿no? Está considerando el divorcio, yo creo, el primate, algo por el estilo. Fue una de las tantas frases populares escritas por parte de los usuarios. Pero bueno, y es que de verdad, yo no lo podía creer cuando estaba viendo el video de la pelea. Pues sí, prácticamente la primate hembra pues saca al macho y después él se sienta ahí en una escalerita y se pone como a reflexionar, él irá a poder regresar a casa, ya me voy a quedar aquí. No, señores, y esto no es cosa de la inteligencia artificial, realmente superó a la inteligencia artificial. Son las 11 de la mañana ya con 38 minutos en todas partes. Pontexa. ¿Qué?

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1: Son las 11 de la mañana ya con 50 minutos. Tiempo de retirarnos, señores, porque ya llegó el Charlie, ¿verdad? Llegó el Charlie, que va a estar usted con ustedes. Recuerden, a partir de las 12 hasta las 4 de la tarde. Chequen sus redes sociales porque ahí va poniendo qué películas de terror va viendo y cuáles están así como palomeras o cuáles están como horrible. Pasitas de chocolate, pues la verdad, ¿no? Digo, es un decir. Yo sigo insistiendo, yo tengo solo una película de terror que siempre me ha encantado, El Cubo de Dubrick. Ese me encanta y me fascina, pero para mí es la favorita de las favoritas. ¿Te gustan las películas de terror, Lalito? ¿Por qué? Pues...
2: Pura de Pixar.
3: Porque ya vivo una.
1: Puras de Pixar. Dice. Pero están bien padres, la verdad. A mí sí me gustan. Pero bueno, y Sabrina va a estar a partir de las 4 hasta las 8, y en punto de las 8, Jesse Cervantes. Así que por mi parte ha sido todo. Nils Abeja les dice... Turulutachabay, o sea, sé que adiós. Eduardo Santillanes en los controles. Ahí se ven.

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Son las 12 del mediodía con 4 minutos. Muy buenas tardes, Nogales. Te doy la bienvenida. Yo soy Carlos García Torres y estamos arrancando con esto. Nos vamos a quedar juntos hasta las 4 de la tarde. Así que te invito para que me acompañes durante estas 4 horas en las que estaremos aquí al aire en la cabina del 102.7. Tenemos mucho, pero muchísimo de qué hablar en este ¡martes! Hoy es martes 13 de octubre del 2026. Tenemos mucho que comentar, así que tú no te despegues de tu radio, que no la vamos a pasar muy bien, oiga. Tenemos mucho que comentar. Y pues nada, comunícate conmigo a través del WhatsApp 631-180-1227 y el teléfono en cabina, el 312-5511. Y estamos en contacto, ahí platicamos, ahí pues lo que usted se le ofrezca, oiga, lo que usted se le ofrezca. Ya sabes, ahí estamos y pues yo soy Carlos García y platicamos y pues muchas cosas, ¿verdad? Muchas cosas. Me escuché así, pero bueno. Te quedas escuchando más música, escuchas a Tame Impala. 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
2: Son las 12 del mediodía con 9 minutos. 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

Oigan, son las 12 del mediodía con 20 minutos, 12 con 20, ya estamos de regreso. Un saludo para la Shayo, que la asustaron, que anda jalando las patas, dice por ahí. ¿Cierto, Shayo? Te puedo hablar sindicalizada, no pasa nada. Oigan, vamos a checar el clima este martesito. Tenemos 20 grados centígrados. Hay probabilidades de lluvia débil todo el día. Para hoy la máxima es de 21, la mínima es de 24. Y mañana tenemos 22 a la máxima, 10 a la mínima. Mañana nublado. Y el próximo jueves ya soleado, 27 la máxima, 8 grados la mínima. Esos son los... pues como se estará sintiendo el clima en los próximos días aquí en nuestra frontera de Nogales, para que lo tengas en consideración. Eso sí, está bajando la temperatura, ¿eh? Ahorita como que hacía como que frito afuera, como que engañosón el clima. ¿Te quedas con música? 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

Mediodía con 33 minutos, 12 con 33 minutos, estamos ya de regreso aquí en el 102.7, vamos a seguir platicando. Oye, lo que está pasando con Six Flags es de preocuparse porque yo quiero ir en el mes que viene. Y es que, a ver, en Estados Unidos ocurrió una tragedia que en estos tiempos solo creías que sucede en las películas. En un parque de diversiones en Georgia, un hombre murió tras caer de una montaña rusa. Este lunes, un hombre de 43 años falleció después de que se cayó de una montaña rusa de Six Flags en Estados Unidos, en Georgia. Mediante redes sociales, el departamento de policía informó que, de acuerdo a testigos y empleados, el hombre habría salido despedido de la atracción y pues terminó por golpear a otros visitantes antes de caer debajo de la misma, ¿no? En los videos compartidos por los medios de comunicación se ve la montaña rusa Goliath detenida a media subida, mientras los trabajadores del lugar ayudaban a las labores de rescate, ¿no? Hasta el momento las autoridades no han compartido detalles sobre lo que ha podido haber ocasionado el accidente, pero eso sí, la cadena internacional anunció cierre temporal para evitar otros incidentes en montañas rusas de 6 parques en Estados Unidos y Canadá. Eso sí, se espera que el parque de diversiones en Georgia reabra sus puertas el próximo viernes sin mayores problemas, vamos a decirlo así, ¿no? Te quedas con música, qué miedo, ¿eh? Qué miedo. ¿Alguna vez viste la película de Destino Final 3? Pues qué miedo, ¿eh? Qué miedo, porque la verdad, obviamente, cuando te subes a una montaña rusa, obviamente, lógicamente, te da miedo que eso pase, pero sabes que no puede pasar, ¿no? O sea, tú vas con la tranquilidad de el parque me está cuidando, pero cuando ves este tipo de noticias, dices como que, ¡ay, qué caray! Entonces sí pueden pasar esas cosas, ¿no? Digo, es un viaje de cuántos, o sea, ¿cuántos viajes no han hecho? Y ajá. Es algo interesante. Te vas a quedar con más música en todas partes. 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
1: Vámonos ya a un corte comercial.
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Oigan, son las 12 del mediodía con 33, con 53, perdón, con 53 minutos, 12 con 53. Oye, fíjate que estoy viendo, pues digo, es octubre, amerita, la verdad, amerita... Amerita ver películas de terror. ¿Por qué? Porque es octubre, ¿verdad? Se merece uno ver unas películas de terror. Y para eso, pues estoy buscando las mejores películas. ¿Cuáles son las mejores películas que te puedes encontrar? Y fíjate que en YouTube hay varias películas disponibles que tú te puedes chutar y que son bastante buenas. La verdad, por ejemplo, está Cabit. Es el debut de Demian McCarthy como director y es la historia de Isaac, un joven con amnesia que acepta cuidar a una joven adulta llamada Olga. La película suena simple porque realmente lo es y es esa carencia de detalles la que hace que se haga bastante perturbadora. Está también en YouTube Sana, es una película kosovar escrita y dirigida por Antonieta Castraki y es una mezcla de drama, suspenso y terror. Que está disponible también en YouTube. The Cremator es una película checoslovaca y uno de los asociados es... está bastante interesante esta película. Habla sobre un cremador en la Praga de los años 30 que eventualmente es reclutado por los nazis. Te puedo hablar también de que está en YouTube, en la película de Eden Lake, que... Es una película bastante perversa, vamos a llamarla así. Es una pareja que se va de paseo al bosque y se encuentra un grupo de adolescentes bastante psicópatas. Está bastante buena. La Casa del Lobo es una película de terror animada específicamente en stop motion. Presenta una joven que trata de huir, de una colonia alemana y encuentra asilo en el bosque y pues ahí se encuentran bastantes cosas. Está bastante buena y bastante recomendada, sobre todo porque la puedes ver gratis en YouTube. ¿Te quedas con más música? En todas partes, ponte Exa.

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0: Es ya la 1:07 p.m. Iniciamos la segunda hora de programa. Yo sigo siendo Carlos García. Sigo siendo Carlos García aquí en el 102.7 y te sigo acompañando a través del WhatsApp 671-180-27, del teléfono en cabina 31-5511 y de lo que son nuestras redes sociales en todas partes, Exa FM Nogales. Ahí estamos y pues tú platicas con nosotros para lo que se te ofrezca, para lo que tú requieras. No te despegues de tu radio que nos quedamos juntos hasta las 4 de la tarde y escuchas el 102.7 en todas partes. Ponte Exa.
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1: 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Vámonos a un corte comercial y enseguida regresamos.
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siendo la 1:22 PM, estamos ya de regreso. Escuchaste la voz de Taylor Swift en lo más nuevo que tiene, que se llama Patient Zero. ¿Cuándo estamos ya de regreso? Aquí en la Frecuencia Naranja, es la 1:23 y estamos ya de regreso. Ya va a ser mi cumpleaños, ahí para que lo anotes y me regales algo, por favor. ¡Y Chuy! ¡Oye! Al señor Infantino es al que no le está yendo tan bien y al que seguramente no le van a regalar muchas cosas próximamente, porque Gianni Infantino sigue acumulando problemas. No nada más le rechazaron su propuesta de vender parte del mundial, sino que también se está tambaleando su reelección. Y ahora nos estamos enterando que en el 2024 recibió aproximadamente 1.72 millones de dólares que no fueron declarados. ¿Para qué usó Infantino eso? Pues para rentar una lujosa villa en Miami Beach. Y según The Times, Gianni Infantino recibió este 1.72 millones de dólares por parte de la FWC 2026. Dicha empresa fue creada para organizar el Mundial. Sí, así. El mismo que se jugó aquí en México, Estados Unidos y Canadá, donde vimos una influencia enorme de Donald Trump sobre Infantino. Pues bueno, el problema es que en el reglamento de la FIFA se establece que la remuneración individual del presidente y secretario general se harán públicas, algo que pues claramente no sucedió en este caso. El pago, entre comillas, secreto, fue revelado por un formulario y pues vamos a ver qué pasa. La FIFA ya dio declaraciones donde dijeron que Infantino no recibió un segundo pago, además de que todas las cuentas de los dirigentes están sometidas a una auditoría. Ya son demasiadas cosas las que tiene Infantino sobre la espalda, ¿eh? Ya son demasiadísimas cosas. Vamos a ver si termina en algo ahora sí. Vámonos con música en todas partes. Pontexa.

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Ya es la una de la tarde con... Es la una de la tarde con 32 minutos y estamos ya de regreso aquí en el 112.7. Fíjate que Apple hace rato tuvieron evento y anunciaron bastantes novedades. Y ahora sí que muy novedosas, ¿eh? Y es que presentaron sus nuevos dispositivos Home Collection, que incluye cámaras de seguridad, termostatos, sensores de temperatura, un timbre con video y una cerradura inteligente. Quizás te habías dado cuenta que medio internet anda hablando de eso, ¿no? De la Home View. Que, mira, vamos a empezar. Apple presentó 4 cámaras de LG que se unen a la familia de dispositivos inteligentes, pero diseños para pues vigilar los hogares desde un control doméstico, ¿no? Cada cámara tendrá una resolución de hasta 2.5K y contará con reconocimiento facial para mascotas, vehículos y paquetes. Además, los videos se van a almacenar en un plan iCloud Plus. Para que pagues, ¿verdad? Un timbre con video, son 2 cámaras con vistas hacia afuera y a los paquetes para que, pues, por si llegan, ¿no? Cámara para exteriores y cámara para interior. Y presentaron también una cerradura inteligente que detecta cuando una persona se aproxima y puede desbloquearse automáticamente con la ayuda de un iPhone o un Apple Watch. Por si fuera poco, además de decirle adiós a eso de andar cargando llaves, la cerradura también detecta si la puerta se ha abierto o manipulado o algo así. Pues también se presentó 2 termostatos inteligentes, aunque ambos pueden medir la temperatura y humedad en varias habitaciones, pues además ajustan también la temperatura de la casa dependiendo si hay alguien y si se ha relajado antes de dormir, incluso si toda la necesidad, sin necesidad de andarlo programando tú. Está muy interesante todo lo que presentó Apple, digo. Es algo distinto, vamos a ver si les funciona, ¿verdad? ¡Vámonos! Vámonos con música en todas partes, Pontexa.

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2: Seguimos después de este corte comercial.
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2: Estamos de regreso de corte comercial.
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1:50. Es la 1:50 minutos. Estamos ya de regreso. A ver, justamente. A ver, ¿qué dice? Charlie, mucha plática. ¡Ah! ¡Es que no la encontré! Justamente te iba a contestar. No encontré la canción que me pediste. No la tenemos por acá. Pero una más comercial acá, no más conocido, ¿no? A ver. ¿Qué canción es? A ver, tiempo. ¿Cuál es tu canción favorita? Es que te estoy confundiendo, a ver. No, es que pensé que eras otra persona, a ver. ¡Ah, ok! Esa sí la tengo. Es que justo ahorita me estaban pidiendo otra canción. A ver, ahí está. Ya. Esta te la voy a poner aquí, ¿cómo no? Porque también me encanta a mí. Pero es que estaba confundido, pensé que era otra canción. Pero sí, ahorita te la ponemos, ¡claro que sí! Cuéntame cómo están las filas, porque justamente en este momento, mira, vamos a dar las garitas. ¿Cómo están las garitas en este momento en nuestra frontera de Nogales? Vamos a checarlo, porque pues parece ser que hay un poquito de fila. Ahorita te lo comento. Dime dónde estás, oye, dime dónde estás y lo platicamos también aquí, enviado especial. Oye, pues no hay tanta fila, mira, garita mariposa. Se están registrando por acá 40 minutos de espera, es lo que marca el reloj. Si nos vamos a la garita tenis de Concini, vamos a checarlo. Dice que por Mariposa hay 6 puertas abiertas. 6 puertas abiertas en garita Mariposa. Tenis de Concini, la fila está, sí, algo larga, la verdad. Hay que decirlo, está algo larga. Vamos a ver, dice que hay 3 puertas abiertas. Bueno, no está tan larga, son como unos 20 minutos también de espera. Está a la altura del banco, más o menos, aproximadamente ahí a la altura del banco, un poquito más allá, pero ahí es donde están las filas en lo que son la Denis de Concini. 3 puertas abiertas. La línea Sentry, checamos, dice que está, a ver, por acá está mucho más larga la Sentry, porque últimamente está tan larga la Sentry. La Sentry está llegando casi hasta lo que es la Plaza Miguel Hidalgo. No, de verdad, yo no entiendo por qué últimamente la Sentry se ha puesto tan larga. No sé si es cada vez más gente la que tiene Sentry o qué onda, pero pues mira, siento que a quienes ya tienen Sentry desde hace rato, pues no les ha de gustar mucho esto, ¿verdad? No les ha de agradar demasiado esto. Oigan, pues me dice que por acá está muy rápida la fila en lo que es la garita mariposa. Gracias. Por informarnos, ¿verdad? Porque pues luego de acá, yo checando las cámaras y como que no. Dice, llevo 10 minutos y sí avanza. Pues ahí está. Te quedas con las filas, las garitas, la peatonal no tiene tiempo de espera, es lo que dice por acá. Y dice que vamos a escuchar más música. Esto me lo pide por acá en el WhatsApp Adriana. Y se llama Bonita Bonita, es de 4AM Tapes. Y en todas partes, Pontexa. ¡Ay!

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las 2:05. Son las 2:05 y estamos de regreso aquí en el 102.7. Yo soy Carlos García y sigo acompañándote hasta las 4:00 p.m. Así que no te despegues de tu radio. Yo te acompaño un rato. Yo te acompaño pues 2 horas más. Gracias a quienes gracias a quienes se comunican a través del WhatsApp 631-180-1227. Ya sabes, en nuestras redes sociales, ahí estamos también en contacto. Así que no te despegues. Vámonos con música en todas partes. Pontexa.

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Un cafecito. Riquito, riquito. Ay. Ey, no, ya estamos de regreso aquí en el 102.7. Son las 2 de la tarde con 26 minutos. Una sonrisita bonita, bonita. ¡Benditas sean las canciones hechas con inteligencia artificial! ¡Ya estamos de regreso! Vamos a seguir platicando acá en el 102.7. Fíjate que hubo un ciberataque a Francia. Ciberpiratas, vamos a decirlo de esta manera, ciberatacaron a Ciberfrancia. Y vas a decir, ¿y qué ciberpasó? ¿Hubo ciberbombardeos? ¿Hubo ciberhackeos? Pues se le echó la comida a perder en los supermercados. Ey, 100% real esto. Y es que no es broma. Durante la noche del domingo ocurrió un ciberataque contra las antiguas instalaciones del programa de la empresa Daphnos, utilizado para la refrigeración. Pues esto para congeladores grandes, ¿no? De cadenas en supermercados en Francia. Pues bueno, el resultado fue la pérdida de lo que se estima millones de euros en productos frescos y congelados debido a que el ataque afectó y subió por hora la temperatura de los aparatos hasta 50 grados. Mediante redes sociales, el director de la empresa confirmó el ciberataque que afectó los sistemas de pues varios establecimientos de la cooperativa minorista francesa. Pero el crimen no nada más quedó ahí. De hecho, el incidente provocó que algunos supermercados registraran incendios en sus aparatos electrónicos. Tras lo ocurrido, la Fiscalía de Francia pues inició una investigación, pero hasta el momento no tienen ni idea de dónde vino todo esto, por qué se realizó o de quién viene este ciberataque. Incluso El Ministerio del Comercio francés solo se limitó a decir que estaba pendiente de la situación. Eso sí, integrantes del grupo Danfoss y Axima, una de las empresas principales de estas instalaciones, tuvieron una reunión de crisis. Hay algo detrás de este ciberataque que estaban tramando. No les quisieron vender pechugas de pollo congeladas. Ah, lo averiguaremos. Te quedas con música en todas partes, Pontexa.

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The Face of Ophelia, cuando estamos de regreso. Síguenos en nuestras redes sociales y comunícate a través del WhatsApp. El WhatsApp 631-180-1227. El teléfono en cabina, el 312-5511. Ahí, y ahí estamos en contacto. Te lo repito, 631-180-1227. WhatsApp 312-5511. El teléfono en cabina. En nuestras redes sociales nos encuentras en todas partes como ExaFM Nogales. Ahí podemos estar en contacto platicando para lo que usted quiera, para lo que usted se le antoje. Oiga, ahí estamos en contacto, así que pues no me queda más que agradecerles a quienes están en contacto, agradecerles a quienes nos platican cosas, a quienes nos mandan saludos, a quienes nos dicen mándame un saludo, pídeme una canción, etcétera, etcétera, etcétera. Así que pues ahí está. Nos quedamos con más música. Training Season, nos dice Dua Lipa, y en todas partes, Pontexa.

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Fireball, nos dice Pitbull cuando estamos ya de regreso. Fíjate que son las 2:51 y OpenAI, pues, ¿cómo decirlo? Productora, la empresa detrás de ChatGPT, dice que uno de sus empleados ha sido arrestado después de que la startup de inteligencia artificial identificara que la persona había ocultado un dispositivo de grabación sofisticado dentro de una de sus oficinas. Es como si la misma inteligencia artificial que está creando se hubiese rebelado contra el espía para robarles, pues, y lo hubiese cazado. O sea, está muy interesante lo que está anunciando OpenAI y que además, pues, lo están denunciando públicamente, que les quisieron robar ideas, los quisieron espiar. ¿Te vas a quedar con más música? En todas partes, Pontexa.

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0: bellísimo.
1: Son las 3 de la tarde con 4 minutos. Escuchaste la Dolce Vita de Dana y Belinda cuando estamos ya de regreso. Y tenemos una hora más de programa, última hora de programa en este día que es nada más y nada menos que martesito 13. Martes 13, no me he dado cuenta, martes 13. No sé qué signifique, pero bueno. Te quedas con más música y nos quedamos juntos hasta las 4 de la tarde. Yo soy Carlos García Torres y te acompaño un rato más. Vámonos con música en todas partes. Pontexa.

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Son las 3 de la tarde con 21 minutos. 3 de la tarde con 21. Escuchaste Doma de José Alon cuando estamos ya de regreso. Y ojito con el Manchester United. Ojito Manchester United, porque un club mexicano está por lograr lo que ellos no han logrado. Y es que hace un tiempo se viralizó la historia de un fan del Manchester United que dijo que no se iba a cortar el cabello hasta que su equipo pues lograra 5 victorias consecutivas. Pues no lo han logrado y tiene como 2 años ya. Ahora el Santos Laguna está a punto de conseguir las 5 victorias al hilo antes que el Manchester United. Aunque sea difícil de creer, los guerreros acumulan 4 triunfos al hilo y no han perdido ni uno solo desde la jornada 4. El andan ilusionados y como te digo, el fan este del Manchester United pues tiene una cabellera pero espectacularmente grande, y Santos está cerca. Te voy a decir por qué, porque van contra Querétaro, que Querétaro no viene nada mal, está bueno, pareciera que no, pero está muy bueno este duelo. Vámonos con música en todas partes, Pontexa.

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33 minutos, 3:33. Vamos a felicitar a los cumpleañeros. Ya sabes que esta hora es la hora de los cumpleañeros. Si los tuviera en la mano, te los diría en este momento, pero no sé dónde están. Pero felicidades a todos los que cumplen años. ¿Dónde quedó el calendario exacto? Siempre se me pierde. Pues felicidades a todos, que sean muy felices. Que disfruten mucho su cumpleaños. Por acá tenemos a Esmeralda López. También tenemos a Esmeralda López, ni es de aquí. De Guadalajara, yo felicitándolo. Pero bueno, hasta Guadalajara, saludos. A Lupita Rodríguez, a Fel Peña y felicidades a todos, que la pasen de lo mejor. Me encantaría felicitar a más gente, pero no, se van de cada uno de los cumpleaños. Pero muchas felicidades a todos los cumpleaños. Te vas a quedar escuchando más música en todas partes.

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3:47, ya me voy. Te vas a quedar en punto, ahorita en punto de las 4:00 p.m. En punto de las 4:00 p.m. con Sabrina Mata, que se queda contigo desde las 4 y hasta las 8:00 p.m. Nosotros tenemos una cita mañana en punto de las 12:00 p.m. Así que si todo sale bien, nos escuchamos hasta la próxima. Adiós.

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¿Qué onda? ¿Qué tal? Muy, pero muy buenas tardes. Muy buenas tardes tengan todos ustedes y sean bienvenidísimos una vez más a este su programa. Yo soy Sabrina Mata y ya sabes, te acompaño con muchísimo gusto el día de hoy, que estamos nada más y nada menos que a martes. Martes 13. ¿Buena o mala suerte? Platícame, ¿qué piensas? Ya sabes, puedes comunicarte conmigo al WhatsApp 631-180-1227. Pero mientras tanto, vámonos con más música. Y recuerda, en todas partes, ponte Exa.

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1: Ya son las 4 de la tarde con 12 minutos, 4 con 12, oye. 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Y ya regresamos del corte comercial.
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Ya son las 4 de la tarde con 24 minutos. 4 con 24. Oye, vamos a felicitar cumpleaños del día de hoy. ¿Qué te parece? Que tengo por acá que hoy, precisamente 13 de octubre, cumplen años Alonso Grijalva, también Alan de la Cruz, Alan Figueroa, Gabriela Arce, y felicitando también a Lupita Muñoz Costello. Muchas felicidades, oigan. Cumpleañeros, cumpleañeras del día de hoy, les deseo un excelente día. Pásensela súper, súper, súper bien. Y obvio, ¿conoces a alguien más que cumpleaños el día de hoy? Pues oye, ¿qué esperas? Mándame su nombre a nuestro WhatsApp 631-180-1227. Mándame un mensajito y por acá con gusto les felicito, ¿verdad? A través de la 102.7. Pero mientras tanto, vámonos con más música. Vamos a escuchar a los Rock and Lovers, que nos llamado 23 de febrero. 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

4:33. 4:33, oye, vamos a checar un poquito más de información del día de hoy, ¿qué te parece? A ver, ¿qué pasa? ¿Qué sucede un día como hoy, un 13 de octubre, a lo largo del tiempo, alrededor del mundo, en la historia y demás? Fíjate que no mucha información traigo el día de hoy para ti, pero sí que de valor, sí que memorable, ¿eh? Por ejemplo, un día como hoy en 1830, en México, el Congreso General separaría al Estado Interno de Occidente. Es decir, el estado de Sonora y el estado de Sinaloa, ¿no? Antes éramos uno mismo, y nos llamábamos como el Estado Interno de Occidente. Hoy por hoy es el estado de Sonora y el estado de Sinaloa. ¿Qué potencia tan más grande seríamos, pues, si fuéramos uno mismo, definitivamente? En 1972 se estrelló el avión del equipo de rugby uruguayo en los Andes, dando así inicio a la historia de supervivencia más impactante del siglo XX. Esta historia que inspiró la película La Sociedad de la Nieve. Fuertísima película, fuertísima, de veras. Bueno, un día como hoy en 2001 nace Caleb McLaughlin, que es el actor estadounidense que interpreta a Lucas Sinclair en la exitosa serie de Netflix Stranger Things. Y bueno, hoy es el Día Internacional para la Reducción de los Desastres, Día Mundial de la Trombosis, Día Internacional de Ada Lovelace, Día Internacional del Lenguaje Claro, Día Sin Sujetador, Día Internacional de Ponerse Traje. Y ahorita hablamos un poquito más al respecto de alguno de estos temas, ¿qué te parece? Mientras tanto, vámonos con más. 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

Ya son las 4:45. 4:45, oye, bueno. Yo te decía que hoy es el Día Internacional de Ada Lovelace. Y es que el segundo martes de octubre se celebra este día, ¿va? Es una efeméride que reconoce a esta matemática de origen británico, Ada Lovelace, que es considerada la primer mujer que programó una computadora. Y este día también rinde homenaje a los logros alcanzados por aquellas mujeres que incursionan pues en el campo de la ciencia, la tecnología, las matemáticas. Y bueno, este día fue fundado por Sue Sherman Anderson para ser celebrado anualmente el segundo martes del mes de octubre cada año, ¿no? Tiene la finalidad de incrementar también el perfil de las mujeres en STEAM y también crear modelos a seguir que estimulen la inclusión de las niñas en estas carreras STEAM y apoyar a las mujeres que ya trabajan en este ámbito, ¿verdad? Pero mira, Ada Lovelace, más bien llamada Augusta Ada King, fue una matemática escritora británica reconocida como la mujer programadora, la primera mujer programadora de ordenadores. Nació en Londres un 10 de diciembre de 1815 y fallecería un 27 de noviembre de 1852. Así es, duraría con vida escasos 37 años. Y bueno, su formación académica en el campo de las matemáticas le permitió iniciar en el año de 1833 un trabajo sobre la máquina analítica. Era una calculadora mecánica y bueno, con esa herramienta ella desarrolló un programa para un ordenador en 1843 con un algoritmo codificado para ser procesado por una máquina. Así que, pues sí, de eso trata el día de hoy, chamacos, el Día Internacional de Ada Lovelace. Y vámonos con más música, ¿qué te parece? Te estoy correteando, dice Latin Mafia en todas partes. ¡Ponte Exa!

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las 5:03. Oye, pues bueno, vamos a checar el pronóstico del clima. Que déjame te platico, te comento que tiene 8 minutos aproximadamente lloviendo por acá al norte de la ciudad. Y se escucha fuertecita la lluvia, es lo que te voy a decir, se escucha fuertecita la lluvia. Entonces, cuidado, ya saben, extremen precauciones, no anden circulando.